0: 6-8.
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0: 6, 15.
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sección de las favoritas, o de mis favoritas, eso sí, y por supuesto seguramente de ti también y de Magia 101. Oye, también te puedes comunicar conmigo aquí a través del MagiWatts 449-3292-101. Ya está bajando un poquito la temperatura, 29 grados centígrados, o sea, no es mi temperatura favorita, creo que yo siempre lo he dicho, 23 grados centígrados para mí está perfecto, está ideal, a menos que esté en la playa, ahí sea que haga el calor que quiera, o si estoy en una alberca, también no importa. Oye, pero bueno, me voy con saludos súper especiales también, me dicen, hola Alex, quiero mandarle saludos por favor para mi tío Beto, y me podrías complacer con la canción de Golden de las Contra Rex, muchísimas gracias. Oye, también es súper chido que nos pidas, aunque no sea línea interactiva, que nos pidas las canciones que a ti te encantan, a través del MagiWatts durante todo el día y también a través de las redes sociales de Magia 101, porque así las podemos meter en más ocasiones a través de toda la programación de Magia 101. Entonces, a participar, y por supuesto también te invito a que precisamente nos sigas, que estamos como Magia 101 en cualquiera de las redes sociales que tú nos quieras encontrar. Así que vámonos ahora sí con más música. Esto es de Maroon 5, se llama Memories en Magia 101.

0: 6:24.
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0: 6:31.
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Oye, Sarah Larson, una de mis nuevas favoritas. Van a decir, Alex, pero es que no era Dua Lipa. No, creo que, o sea, son diferentes y la verdad es que las dos me encantan. Pero sí, Sarah Larson ha estado ganando mi corazón últimamente. Y también su música. Oye, quiero mandarle saludos a Jess. Que Jess me dice, hola, mi Alex, ¿cómo estás? Saludos para mi hermanita que está haciendo su tarea. Oye, y yo le pregunté, Jess, ¿tiene mucha tarea tu hermanita? Y me puso, sí. Oye, esta, es que es lunes. Creo que los lunes sí se vale que nos dejen mucha tarea. Los viernes, espero que ya los maestros ya, por favor, dejen de dar tarea los fines de semana. Porque es que está chido poder descansar, poder como salir y decir, ¿sabes qué? Es fin de semana, me lo merezco. Voy a descansar, voy a ver pelis, voy a ver series, voy a jugar con mis amigas o mis amigos, voy a comer mucho. En fin, creo que para eso son los fines de semana. Pero ¿sabes qué? Ahí está el saludote súper especial, mi querida Jess. Oye, y me paso también información futbolera. Y es que resulta que la presidenta de México, Claudia Sheinbaum, invitó al rey Felipe VI y a México, precisamente el mundial del rey Felipe VI de España. Y resulta que sí está confirmado, sí va a venir para acá. Dicen, él sí es invitado. Vámonos con música. Este es de Olivia Dean, So Easy.

0: 6:40.
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0: 6:48.
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Number 12 to 12 en Magia 101 y tengo en la línea una llamada. Hola. Bueno, ¿me escuchas? Hola, hola. ¿Estás ahí? ¿Ale? creo que se nos cortó la... Se nos cortó la llamada, me parece, pero bueno, ahí van saludotes. Oye, saludos para ella y por supuesto para todas las y los armies que están escuchando Magia 101. A ver si ya la tenemos por aquí. Hola. Ah, no, sí se nos fue. Se nos fue la llamada. A ver si ahorita nos puede volver a llamar y para poderla pasar al aire su llamada. Oye, pero por cierto que estamos platicando acerca del nuevo disco de BTS, que la verdad es que todas las canciones están increíbles. Y dice que también espera que pronto nos podamos ir a algún concierto todas las y los armies de aquí de Aguascalientes. Y sí, creo que tienen una propuesta para venir al Zócalo de la Ciudad de México. Creo que por ahí va la situación. No sé, no está confirmado nada. Son especulaciones mías nada más. Vámonos con música. Esto es de Coldplay. Por supuesto para ti. Ay, ahorita también les voy a poner a BTS.

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2: Y en esta hora platicaremos acerca de Lady Gaga, Britney Spears y Kenia Os. Además, te acompaño de 5 a 8 de la noche.

adictos y juntos con increíble música que además 24/7 en el momento que tú le prendes está para ti, Magia 101. Además, a través de Alexa también tú le dices: Alexa, ponme Magia 101 en este momento y rápido te conecta con nosotros. Oye, le quiero mandar saludo especialísimo y este es para mi prima Oli. ¿Sabes cuánto te quiero? Y esos mensajes que tú me mandas, no sabes cómo, son como... como esos apapachos para el alma. Te quiero muchísimo. Gracias por siempre estar ahí y gracias por todo tu apoyo y tu cariño. Te mando un abrazo bien fuerte. Y esa canción ahí está para las negras. Sé que te encanta, de Natanael Cano con Gabito Ballesteros, que con esa comenzamos. Y ahora es momento de darle un giro precisamente a la que sigue facturando y ganando Shakira en Magia 101.

0: 78.
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0: 717.
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Dr. Wershamack en Mac 101. Oye, ¿sabes qué? La verdad es que todo este disco que tienen estos brothers está súper, súper chido. Pero para no perder el ritmo y para que le sigas subiendo el volumen, me voy con Linkin Park.

0: 725.
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Alive, the Emperor of the Sun en Magia 101. Oye, estaba checando aquí información y resulta que Kenia Oz, sí, nuestra Kenini, hace sold out, y esto en uno de los festivales más importantes de nuestro país, en el Emblema. O sea, aquí dice, tal cual se los leo, hace historia al ser la primera mexicana en hacer sold out en el escenario principal del Emblema. La neta, qué chido. Oye, pues está fregoncísimo, ¿no? Ser la primera mexicana en hacer sold out. Oye, y también en otra información que ahorita estaba checando, resulta que no sabía que, o sea, había un grado, tal grado de acoso de fanáticos o seguidores de Lady Gaga, que hasta los tenía demandados y estaba, pues, súper protegida Lady Gaga ante estas personas. Pero bueno, pues ya uno de estos brothers está sentenciado por amenazar precisamente a Lady Gaga. No sé si exactamente, o sea, rebasen como ese límite de amor por Lady Gaga, o si de pronto es una obsesión muy rara, o si ya se pase como al lado del odio, pero bueno, quién sabe. Es que, híjole, de pronto el fanatismo te puede llevar a otro lugar, que eso sí está bien feo. Pero bueno, me voy con música. Este es de Bad Bunny, debí tirar más fotos en Magia 101.

0: 7:41.
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0: 7:48.
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Left and Right de Charlie Puth con Jungkook en Magia 101. Amigas, amigos, les quiero agradecer por permitirme estar con ustedes, por permitirme acompañarte como este y todas las tardes. Ya sabes que estoy contigo de lunes a viernes, de

0: Además, te invito a que nos sigas a través de nuestras redes sociales, que igual las encuentras como Magia 101, a mí como @AlexCastanMX. Y amigos, ahora sí me tengo que despedir, pero antes le quiero decir a todas y a todos:
1: gracias a todos por venir.
0: Y los dejo con BTS, K-pop activado. Más música, adiós.

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1: Buenas noches, estas son las noticias más importantes. Civiles atrapados en un fuerte enfrentamiento con armas de fuego en la región de Charapa, Michoacán. Interrogará FGR a militares por caso CIA. Bombardeos de Israel en Líbano han dejado 3.020 muertos. Aumentan a 116 los muertos por brotes de ébola en la República Democrática del Congo. Civiles quedaron atrapados este lunes durante un fuerte enfrentamiento con armas de fuego en la región de Charapa, Michoacán. Además, reportan vehículos incendiados en la carretera Carapa-Zamora y más enfrentamientos tanto en Tangancícuaro como en Nahuatzen, así como bloqueos carreteros en Tangamandapio. De acuerdo con informes preliminares, los enfrentamientos serían resultado del secuestro de policías comunales la noche del domingo, a los cuales ya habrían liberado. El saldo extraoficial es de 2 personas muertas. La Fiscalía General de la República interrogó a elementos de la Secretaría de la Defensa Nacional que presuntamente brindaron seguridad perimetral en el operativo del 17 y 18 de abril pasado, en el que la Fiscalía de Chihuahua intervino un narcolaboratorio y después murieron 2 agentes de la CIA. El fiscal de Asuntos Relevantes de la FGR, Ulises Lara, informó también que la dependencia lleva a cabo diligencias para identificar a los propietarios del inmueble en el que se encontró el centro de producción de drogas, así como a las empresas proveedoras de los precursores químicos.
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4: Los bombardeos israelíes han matado a más de 3.000 personas en Líbano después de que estalló la guerra entre el movimiento pro-iraní Hezbollah e Israel el 2 de marzo, informa el Ministerio de Salud libanés este lunes, pese al alto al fuego en vigor desde el 17 de abril. El gobierno de Turquía condena el abordaje por fuerzas israelíes en aguas internacionales de parte de la flotilla que se dirigía a Gaza con ayuda humanitaria y acusó al gobierno israelí de actuar con una mentalidad fascista. El gobierno de la República Democrática del Congo informa de 116 muertes sospechosas por el brote del virus del ébola declarado el pasado viernes en la provincia de Ituri. El ministro de Comunicación y Medios, Matrick Muyaya, detalla que la enfermedad ya se ha extendido a las localidades de Katwa, en Kivu del Norte, y en Nyangude, en Ituri. Además, hay otros 350 casos sospechosos. La mayoría afectados tienen entre 20 y 39 años de edad y más del 60% son mujeres. Hasta aquí la información. Gracias. Día Álvarez, BI Noticias.
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9: Listas fechas y horarios para la gran final de la Liga MX. El partido de ida entre Cruz Azul y Pumas se jugará este jueves 21 de mayo a las 20 horas desde el Estadio de la Ciudad de los Deportes. Y la vuelta se disputará el próximo domingo 24 de mayo a las 19 horas en el Estadio Olímpico Universitario. Almeida regresa a la Liga MX. Después de semanas de negociaciones, los Rayados de Monterrey finalmente ya llegaron a un acuerdo con su nuevo director técnico, el cual será Matías Almeida, quien ha sido el elegido por la directiva regia para convertirse en el nuevo director técnico de Rayados de Monterrey. El argentino firmará por 2 años con el conjunto albiazul y será el encargado de encabezar el nuevo proyecto deportivo del club. Emiliano Jiménez, BI Noticias.
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0: Gabriela, Cat's Eye.
1: 812.
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0: American Girls, Harry Styles.
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2: 824.
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0: Estrella, Aitana.
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0: 838.
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0: Trapped, Rose featuring Bruno Mars.
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2: 8:45.
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0: Do It, Stray Kids. 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

0: The Fate of Ophelia, Taylor Swift. 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
1: Bring Your Love, Madonna featuring Sabrina Carpenter. 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
1: Beautiful Things, Benson Boone.
2: 8:59.
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0: Jimin.
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2: 96.
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0: Die with a Smile, Bruno Mars featuring Lady Gaga.
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2: 913.
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0: Opalite, Taylor Swift.
1: 920.
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0: 9.29.
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0: Golden, Hontrex, EJ, Audrey Nuna, featuring Ray Amy.
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0: Tiroteo, Mark Segui, Paul Grange y Rauw Alejandro.
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2: 952.
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0: and a beginning. Joe.
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2: 10-5.
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0: Just the way you are, Milky.
1: 10-12.
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0: Perlas Negras, Natanael Cano y Gabito Ballesteros.
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2: 1027.
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1: ¿Te has preguntado qué contienen los productos que consumes a diario? Conocer los ingredientes es el primer paso para elegir mejor.
2: ¡Exacto! Por eso, una gran alternativa es preparar tus propios productos en casa.
1: Hoy te contaremos sobre las tecnologías domésticas, una opción para cuidar tu salud y tu bolsillo al mismo tiempo.
2: Por eso, te enseñaremos a preparar una crema de cacahuate para toda la familia.
1: Y para ahorrar, también hay que aprender de finanzas personales.
2: Te diremos cómo hacer un presupuesto familiar. Es fácil, rápido y con resultados efectivos de apoyo a tu economía.
1: Presta atención y quédate con nosotras.
2: Esto es Revista del Consumidor Radio.
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2: Desde hace más de 4 décadas, en la Profeco brindamos opciones para elaborar productos útiles, seguros, económicos y con excelente calidad.
1: Se trata de las tecnologías domésticas, una pieza clave de nuestras actividades de educación para el consumo.
2: Con ingredientes que se encuentran fácilmente y procedimientos simples, buscamos que las infancias y las familias tengan alternativas para elaborar lo que necesitan a un menor costo, comparado con los precios que ofrece el mercado.
1: Todo este esfuerzo tiene el respaldo del Laboratorio Nacional de Protección al Consumidor, donde se encargan de validar cada receta.
2: Con la meta de cuidar el bolsillo de los hogares y ofrecer nuevas alternativas, la Profeco organiza talleres en toda la República a través de sus oficinas de defensa del consumidor.
1: Tan solo en 2025 se realizaron 10.983 talleres de tecnologías domésticas, logrando apoyar a 347.500 personas en todo el país.
2: Esta labor ayuda directamente al ahorro familiar, fomenta un consumo más consciente y desarrolla habilidades que impulsan la autonomía económica.
1: Incluso, estas tecnologías han servido para quienes desean emprender y generar algo de dinero extra. Bajo este modelo hemos hecho, por ejemplo, limpiador de piso, pasta dental, gel para el cabello, protector solar y productos de confitería y panificación.
2: Hoy toca el turno de la crema de cacahuate.
1: ¡Comenzamos!
2: Con pocos ingredientes podemos hacer algo muy rico. Prueba de ello es que para hacer crema de cacahuate necesitaremos solamente
1: una taza de cacahuates pelados sin sal, una cucharada de piloncillo molido y una cucharadita de extracto de vainilla.
2: Seguro tienes en casa alguno de los ingredientes. De cualquier forma, se consiguen en el mercado más cercano.
1: De utensilios necesitaremos un procesador de alimentos o licuadora, taza medidora, cuchara sopera, cuchara cafetera, espátula de plástico y para envasar, un frasco de vidrio con tapa hermética.
2: Y esto me encanta, Nat. Una ventaja más de esta tecnología doméstica es que solo toma 30 minutos hacer la crema de cacahuate y en cambio se conserva por mucho tiempo. Su caducidad es de 1 año.
1: Pues manos a la obra. Para empezar, molemos los cacahuates en el procesador de alimentos hasta formar una pasta. Es importante que lo hagamos en intervalos cortos y al mismo tiempo ir reduciendo la velocidad mientras se va moliendo. Ya que tengamos la pasta de cacahuate y sin apagar el procesador, agregamos el piloncillo y la vainilla.
2: Mientras integramos todo muy bien, quiero comentarles que la crema de cacahuate es rica en proteína vegetal, tiene grasas saludables y mucha fibra.
1: Pero sobre todo, brinda saciedad y mucha energía. Volviendo a la receta, hemos seguido mezclando en el procesador. Continuamos hasta obtener una crema suave y homogénea.
2: Ojo, si queda muy seca, podemos agregar media cucharadita de aceite vegetal. Se va agregando poco a poco en el procesador para que se incorpore correctamente.
1: Ahora, a envasar. Con ayuda de la espátula, vertemos la crema de cacahuate en el frasco de vidrio y lo etiquetamos con la fecha de elaboración y caducidad.
2: Esto es primordial para que luego no estemos comiendo algo ya caducado que nos pueda hacer daño. Finalmente, recuerda que hay que mantenerla en refrigeración.
1: Además, toma en cuenta que si con el tiempo percibes un aroma rancio, debes desecharla de inmediato, independientemente de la fecha de caducidad.
2: Da ese paso hacia un consumo informado e inteligente y anímate a elaborar esta tecnología doméstica.
1: No olviden que pueden ver más procedimientos de diferentes tecnologías en el canal de YouTube Profeco TV.
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2: Sigan en Revista del Consumidor Radio, porque vamos a escuchar cómo una tarea sencilla puede proteger nuestra economía.
4: El presupuesto familiar es una herramienta básica para cuidar tu dinero.
5: Así es, aunque cada familia es distinta, organizar los ingresos y gastos puede marcar la diferencia entre vivir al día o empezar a ahorrar.
4: Ojo con este dato. De acuerdo con la Encuesta Nacional de Inclusión Financiera 2024, solo el 36.6% de las familias lleva un presupuesto o registro formal de sus gastos.
5: Esto no significa que las familias no intenten organizarse. Hay personas que tienen otros hábitos. Por ejemplo, apartar dinero para pagos, llevar el registro de recibos o anotar deudas. El problema es que no siempre lo hacen de forma estructurada.
4: Entonces, ¿por dónde empezar? Un presupuesto familiar efectivo se construye con 4 elementos básicos: ingresos, gastos, compromisos financieros y ahorro.
5: El primer paso es anotar todo el dinero que entra al hogar: sueldos, ingresos extra, apoyos o cualquier otra fuente. Es importante considerar el total mensual real.
4: Ahora, registra los gastos del día a día: alimentación, servicios, transportes, educación, entretenimiento.
5: En el tercer punto van los compromisos financieros o pagos mensuales como renta o hipoteca, seguros o créditos. Es importante que anotes montos, fechas de pago y revisar si puedes adelantar pagos para reducir intereses.
4: No hay que olvidar que el ahorro no es lo que sobra, es una prioridad. Define un objetivo: vacaciones, emergencias o algún proyecto familiar, así como el monto que le destinarán cada quincena o al mes. Tenlo en cuenta. Una meta clara motiva a todos en casa.
5: Ahora, te compartimos recomendaciones prácticas para que tu presupuesto funcione de verdad.
4: Lleva un registro constante de tus gastos, ya sea en libreta o en tu celular.
5: Usa categorías sencillas y ajústalas conforme te familiarices.
4: Sé flexible. Si algo no funciona, cámbialo. El presupuesto debe adaptarse a ti, no al revés.
5: Automatiza tus pagos para evitar recargos y olvidos.
4: Evita compras innecesarias, esas que parecen pequeñas pero desbalancean todo.
5: Y muy importante, hablen en familia sobre el dinero, sin juicios, con empatía.
4: También es fundamental revisar el presupuesto periódicamente. La vida cambia y tus finanzas también deben hacerlo.
5: Antes de hacer una compra importante, pregúntate: ¿está dentro de mi presupuesto? ¿Realmente lo necesito?
4: Y si hay niñas o niños en casa, inclúyelos. Desde pequeños pueden aprender a ahorrar y a tomar decisiones responsables.
5: Recuerda, no importa cuánto ganes, sino cómo administras lo que tienes.
4: Un presupuesto familiar no solo organiza tu dinero, te da tranquilidad, claridad y control sobre tu economía.
5: Empieza hoy. Tu bolsillo y tu futuro te lo van a agradecer.
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0: Dracula, Genie Remix, Tame Impala featuring Genie.
1: 11:36.
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0: Blackpink. 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

0: Dracula, Genie Remix, Tame Impala featuring Genie. 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

0: Back to Friends, Somber, más música.
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0: Bieber, Imagine Dragons.
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0: on Holly, Sam Smith featuring Kim Petras.
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2: 448.

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1: 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Primero, póngase de pie y manténgase erguido. Ahora, estire su cuerpo entero. 1, 2, arriba y abajo. Estire su espalda. Ahora brazos y piernas. 1, 2, 3, 4. Brazos hacia los lados y doblando las rodillas. Una vez más. 3, 4, 5, 6. Ahora girando los brazos. Primero hacia un lado, ahora hacia el otro. Brazos estirados. Repita una vez más. 1, 2, 3, 4. Piernas extendidas, pecho estirado. Levante y baje despacio los brazos hacia los lados. Arriba, abajo. Su pecho estirado ampliamente. 1, 2, 3, 4, 5, 6. Ahora doble su brazo levantándolo. Primero el izquierdo y regresándolo hacia abajo. Ahora subiendo el derecho y regresándolo hacia abajo. 1, 2, 3, 4, 5, 6. Ahora nos doblamos hacia enfrente con rítmicos rebotes, 3 veces seguidas. Ahora manos en sus caderas y dóblese hacia atrás. Repita el movimiento doblando hacia adelante. 4, 5, 6. Abra sus brazos y retuerza su cuerpo. Izquierda, derecha. Izquierda, derecha. Diagonalmente hacia atrás. Una vez más. Ahora a la derecha, izquierda. 3, 4, 5, 6. Moviendo los pies y subiendo los brazos. Brazos hacia arriba, brazos hacia abajo. Con movimientos fuertes y cortos. Brazos arriba, brazos abajo. 1, 2, 3, 4, 5, 6. Ahora pies separados. Nos doblamos 2 veces sobre el pie izquierdo y arriba estirando. Repetimos el movimiento sobre el pie derecho, una vez más hacia arriba. Una vez más. 2, 3, 4, 5, 6. Ahora giramos nuestro cuerpo entero, estirando sus brazos y girando hasta completar un círculo entero. Repetimos el movimiento en sentido contrario. Estire muy bien los músculos y cadera. 4, 5, 6. Los pies juntos otra vez. Y ahora brinca. 1, 2, 3, 4. Abre, cierra. Abre, cierra. 1, 2, 3, 4, 5, 6. Brazos y piernas. 1, 2, 3, 4. Brazos y rodillas. Moviéndolos juntos. 1, 2, 3, 4, 5, 6. Y terminamos respirando profundamente. Despacito, inhalando. Despacito, exhalando. 5, 6. Una vez más. 1, 2, 3, 4, 5, 6, 7, 8.

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0: gusto saludarte el día de hoy en este martes, martes de las ardillas. Ay, qué sabroso. Uf. Y el día de hoy, milagro navideño. Le pedimos lluvia a Tlaloc, pero nos trajo algo mejor. Yo soy Marce Briones y me acompaña el pequeño gran Eric y los controladores.
1: Buenos días, huecoperos.
0: Y hasta el otro lado del estudio, no me vas a creer quién está aquí. ¡El huracán Mateo! El adolescente Huracán Mateo. Mi querido Huracán Mateo, qué milagro que haces por acá.
2: Ir a la escuela más temprano.
0: ¡Maldita sea!
2: Madrugando.
0: ¿Y qué dice tu mamá? Pues ahí lo voy a aventar a la cabina de magia. ¿Y qué le hace, verdad? Sí, claro que sí, aquí te cuidamos, Huracán Mateo. ¿O no? Ah. Ellos se cuidan solo, mi niño grande. Uy, pero no te me despegues. Más adelante llega las Magic News con la chisma del momento. También más adelante, en punto de las 7:20, llega el suscocho chino, el marrano.
2: ¡Señor Locotrón!
0: Pa, pa, pa, pa. Porque lo que bien se aprende jamás se olvida. Más adelante, señor Locotrón, con promoción exclusiva para que te vayas a Extreme Park. También más adelante, ¿qué digo más adelante? De una vez, comunícate 449-3292-101 para que digas lo que quieras. 449-3292-101. ¿Qué? ¿Qué te...? Ah, pero pregúntale, ¿la tabla del 9? Ah. A ver.
2: 9 por 1, 9. 9 por 2, 18. 9 por 3, 30, ¿eh? 27. 9 por 4, 36. 9 por 5, 45. 9 por 6, 54. 9 por 7, 63. Por 8, 72, 9 por 9, 81. Y 9 por...
0: ¡Uy! ¡Callando bocas desde temprano! 6 de la mañana. No, ya no vayas a la escuela. Ya no lo necesitas. ¡Ah! No es cierto, no es cierto. Sí, ve. Pero de verdad. ¿Y si estudia?
3: Eso es verdad.
0: ¿O qué? ¿Ya hablas otros idiomas?
2: Yes, my friend.
0: ¡Ay! Muy bien, mi Huracán Mateo, tremendo programa que traemos el día de hoy. Pásenle a la risa, están todos bienvenidos, pero súper bienvenidos a este...
2: ¡Wake up!

0: 610.
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0: 617.
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0: 624.
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0: ¡Güey! No, o sea, güey copero. ¿Ah? ¿Ya supiste lo que pasó con... ¿A quién le cancelaron? ¿Ya viste la nueva peli de... ¿No supiste que cortaron?
1: ¿What?
0: ¡No! ¡Pues te traigo un chismesote! ¡Lleguen felices! Informados van a estar. Estas son las Magic News.
2: ¡Apúntele bien!
3: ¡Güey coperos, en otras noticias! Oigan, Hora de Aventura va a tener pues una nueva aventura, literalmente. Se llama Adventure Time Side Quest. Esta serie sigue a Finn durante sus primeros años de infancia y sus aventuras de lucha contra monstruos acompañado de Jake. Esto sale en Disney Plus el próximo 29 de junio. La neta, me gusta un montón. Aunque la animación se me hace como que va a dejar bastante que desear, ¿eh? Sí, los monos están hechos como con paint. Mira. No se ven como gachos, ¿no? Se ven como... Sí, como hechos en paint. O sea, tú saca tu paint. ¿Dónde existe paint? ¿Existe paint? Mira, Mateo no sabe. Mateo ni sabe, así que yo voy a suponer que ya no existe paint. Entonces, pues es todo lo nuevo de Adventure Time Side Quest. Espero que esté buena onda. Oh. En otras noticias, se cumplieron 25 años del estreno de Shrek. 25 años. ¿Te acuerdas cuando tenías... ¿Yo cuántos tenías de 25 años? 11. No, 10. Yo tenía 10 años. 10 años, hace 25 años se estrena Shrek. ¿Cuántos tenías hace 25? ¡Ah! Y el Mateo Núñez. No sé. Menos. ¿Cuánto? Menos 13. ¿Menos 13? Ahí sabe. Va a cumplir 12. ¡En otras noticias! Oigan, Bad Bunny lanza su línea de ropa exclusiva para Puerto Rico. Su propia marca se llama Benito Antonio y es en colaboración con Zara. ¡Órale! No one cares. Oh, en otras noticias... Oigan, malas noticias, muere el actor de voz Tom Kane, un actor de doblaje legendario, especialmente en el universo de Star Wars. Su voz dio vida al legendario maestro Yoda, al almirante Wolf Yularen, y también acompañó a millones de fans como el narrador de Star Wars, The Clone Wars. Más allá de la galaxia, también interpretó al querido profesor Utonio de las chicas superpoderosas. Entonces, pues bueno, descanso en paz, Tom Kane, actor de doblaje. En otras noticias... Oigan, el final de The Voice va a ser malo a propósito y ya lo dijeron, ¿eh? O sea, como que la raza está esperando demasiado, yo estoy esperando demasiado, yo no sé cómo vayan a resolver todos los problemas que están pasando en un último episodio, pero el final de The Voice va a ser una sátira. Eric Kripp, el showrunner de The Voice, adelantó que el final de la serie de Prime Video va a ser una sátira de los malos finales, por lo que va a ser malo de una buena manera. Y eso fue lo que dijo... Va a ser una sátira de las temporadas finales malas, así que es malo, pero de una buena manera. Dude, no sé. Sí, pero en 4DX y en el pueblo no hay 4DX, bebé. Sí lo busqué y Jaime me dijo, ¡ay, pobrecita! ¡En otras noticias! Oigan, Shakira ganó la batalla contra Hacienda de España y recibió 60 millones de euros. Fíjate, todavía no pagó impuestos y el pueblo le pagó, güey. ¿Quién quisiera ser Shakira? ¡En otras noticias! Disney reestrenó Blancanieves a live action en más de 1,300 cines, pero recaudó $22 en su primer día. O sea, nada, ni lo que te da tu papá de domingo, bebé. ¡$22! ¡$22 en un día! Ni lo que ganamos aquí, Eriquito. ¿Gano más yo? Siéntete bien, ¿eh? Siéntete bien, hijo. En otras noticias... Oigan, Kanye West la vuelve a hacer y dice que él es más grande que Michael Jackson. Dice que Michael, pues era genial, ¿no? Pero que Michael Jackson... Que él es el Michael Jackson de esta generación y que actualmente Michael sería el Kanye de su generación. ¡Dude, está mal! Pero lo amo, o sea, no sé por qué, pero Kanye West es como mi espíritu animal. En otras noticias, una película de la princesa Peach, según está en desarrollo por Illumination. Mateo, ¿viste la última de Mario Galaxy? No la viste, porque es para niños, di.
4: Yo puro documental.
3: Ya, puro Nat Geo.
5: Oh.
3: ¿Pero no te gusta o qué?
6: No, es que no tengo tiempo.
3: ¡Ah! Es que soy un pequeño empresario y no tengo tiempo de ir al cine. Bueno, no te preocupes, bebé, porque próximamente va a salir en Disney Plus. Y también están haciendo el desarrollo de esta película de Princess Peach. Vamos a ver si está buena. ¡En otras noticias! ¿Qué más? ¡Ah, sí! El Corona Capital Ya salió el line-up. Se ve bien bueno, ¿eh? Está Gorillaz, 21 Pilots, The Strokes. Está... Espérate, estoy buscando. The Offspring. Estoy buscando, ¿eh? Pues está... está bien. Esto va a ser en noviembre 20, 21 y 22 de este año 2026. Va a estar DXX, Lola Young, Bunt. Ah, DXX es muy bueno. ¿Vas a ir? ¿Sí vas a ir?
1: No, ya.
3: ¿Ya lo compraste?
1: No, es que aprendiste.
3: Ya, es que ya se acabó. Ay, no, no te creas. Bueno, si vas, yo sé que tú vas por 21 Pilots. Ay, güey. Bueno, compra también para el domingo y ve a DXX. Te van a encantar, güey. Buenísimos. Güey, pero recuerden que estamos en Facebook, TikTok e Instagram como Magia101FM para que pasen, nos hablen en cuenta de las Magic News y los no memes que subimos día con día. Vayan felices y formados, están que se fueron las Magic News. 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
4: 637.
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1: 644. 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
1: Güey, vamos a contagiar la magia en este momento. 910-3501-449-3292-101. Qué gusto saludarte el día de hoy. Hoy traigo voz de güeriquito como de señor fumador de 70 años.
2: ¡Claro que
1: es! ¡Ah, qué! ¡Señor! A mí me gustan mucho las lesbianas. ¡Que vivan las lesbianas! Por acá nos dicen... Hola, buenos días. Me llamo Marta. Saludos para mis hijos Ana y Rubén y Jimena. Yo escucho Magia 101. Saludos, mi amor. Por acá nos dicen... Hola, Marce. Un gran saludo para ti, para Eriquito. También para Romy, para Regi, que ya van rumbo al cole. Nosotros escuchamos Magia 101. Saludos, corazones. Dice... Hola, Marce. Muy buenos días. Oye, una pregunta. ¿Cuántos años tiene el huracán Mateo? Este año, en septiembre, está a punto de cumplir 12 años. Es lo que estábamos hablando fuera del aire. Ya se fue, ¿eh? Porque él ya va a su microempresa. No, él ya se fue. O sea, en otros tiempos se hubiera quedado a contagiar la magia y a contarnos un chiste. No, güey. Él ya es un pequeño adolescente. Saludos a mi queridísimo Huracán Mateo. Siempre que lo veo, me llena el corazón de alegría, de verdad. A él, a mi Chuquichaba, que hoy se quedó dormido, por ejemplo. Pero ya están enormes los dos, enormes. 12 años. ¿Eso quiere decir que yo tengo 18? Dice, este es un chiste, gracias mi amor, ahorita lo leo. Dale play, DJ.
3: Marcel, buenos días, feliz martes.
1: Feliz martes.
3: Y un saludo para ti, para Rubas, que es mi tío.
1: ¡Ah, saludos para el Rubas! Fui explotado tu tío, un abrazo para él. Pásala muy bonito, corazón. Besos para ti. Y, güey, coperos, tengo lo último. Lo último de esta bonita interacción que vamos a tener el día de hoy con el robo de grill. No tengo tu pase doble. Tengo tu meet and greet. Tengo tu meet and greet. ¿Tú quieres conocer a Robegrill? Bien fácil, bien sencillo. En este momento me tienes que llamar por llamada al 910-3501-449-910-3501. Me llamas a cabina, yo te contesto. Y si dices Magia 101 en lugar de buenos días, ya ganaste. Así de fácil, así de sencillo. Meet and greet. El día de hoy... No por el MagiWatt, bebé. No por el MagiWatt. 910-3501. Hola, hola.
4: Hola.
1: Uy, no, el que sigue. Acuérdense que me tienen que decir Magia 101. Magia 101. 910-3501. En este momento desocupado. Meet and greet el día de hoy en el Tech de Monterrey. Y no olviden seguir a Diario de un Borrego en Instagram. Porque, pues, obviamente ahí van a tener un montón de eventos. 910-3501. Hola.
4: Magia 101.
1: ¡Ya ganaste! Mi amor, ¿cómo te llamas?
4: Verónica.
1: Verónica, no me cuelgues para tomar todos tus datos y ahorita regresamos contigo. Muchas gracias, mi amor. Muchas felicidades. Tú ya ganaste este meet and greet el día de hoy con el Robe Grill. ¡Qué chille! Ahí nos mandan fotos, ¿eh? Dale play, DJ. ¡Ay, se trabó!
3: Marce, ¿sabes cuál es la única letra que se come?
1: Ay, ¿cuál?
3: La gelatina.
1: ¡Ay, qué bonito! Saludos, mi amor.
5: Buenos días, Marcelita. Nosotros somos Dominic y
3: Emir.
1: Mira qué nombre.
5: Te mandamos un fuerte abrazo y un fuerte beso. Y aquí escuchando Magia 101.
1: Saludos, mis niños hermosos, Dominic y Emir. Hace mucho que no los escuchaba. Me mandan una foto por acá. No manches, que ya son señores. Ellos ya pagan impuestos.
6: Ya, sí,
1: ya
6: debe.
1: Sí, ese ya le debe al SAT. Ya tiene dos pensiones alimenticias. No es cierto. Un beso para ustedes, mis niños están enormes. ¿Cómo pueden crecer tan rápido? 449-3292-101. Ya luego les decimos 5-6-5-6-7-8. Chiste. Dice Marce hermosa, feliz martes de las ardillas. Ahí te va un chiste, güey, pero señora, dígame usted. Doctor, eso no se le pregunta a una... ¿Qué? Ah, no, dígame su edad. Ay, doctor, eso no se le pregunta a una dama. Bueno, ¿cuánto pesa? 31 años cumplidos.
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2: No te me despegues, no te me despegues, porque esta hora tengo sorpresas para ti. Más adelante llega el Dato Gato, el reto de las 7:20 con promociones exclusivas y además la segunda contagiadera de la magia, la cual puedes seguir haciendo, ¿eh? 449-3292-101.
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2: ¡Güey, pero sandíos que ya está confirmado por la ciencia! Tu perrijo o perrija absorbe tu personalidad y tus emociones. Con razón, son tan buena onda mis perrillas. Bien pederas. Pero caño, la ciencia descubrió que los perros cambian su comportamiento según la persona con la que viven. Tu estrés, tu calma, tus hábitos y hasta la forma en que hablas influyen directamente en cómo se sienten ellos. Un estudio de la Michigan State University, realizado con más de 1,600 perros y sus familias, reveló que la personalidad de un perro puede moldearse con el paso de los años por el ambiente emocional de su hogar. Si vives bajo tensión constante, tu perro puede volverse más nervioso, inseguro o reactivo. Si transmites calma y estabilidad, es más probable que se sienta confiado y relajado. Para ellos, las emociones humanas también son señales de supervivencia. Tu perro quizá no entiende tus problemas, pero sí entiende tus silencios, tu ansiedad y tus cambios de ánimo. Así que, checa eso. Te encargo eso, porfa. Así que tus perritos no solamente se pueden parecer a ti físicamente, sino también emocionalmente. Esto sí nos interesa. Esto fue el Dato Gato.
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0: 79. 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

0: 717.
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1: Y soporten panzonas.
2: Hora de soportar a las 7:23. Bueno, 3 minutitos. No está tan mal y nos está dando dinero. Acuérdate que le dieron la tarjeta. Señor Locotrón, muy buenos días, ¿cómo está?
1: Feliz martes de las ardillas, feliz. Mis queridos.
2: ¡Uy, feliz martes!
1: Oigan, pues ayer fui a ver bares y antros que podríamos rentar por 1 o 2 semanas para armar nuestras futuras fiestas.
2: Ok, ok.
1: Todavía no compro nada, pero ya estoy en acuerdos con varias gentes del gremio. También les compré de desayunar porque se ven hambrientos.
2: ¡Ay, qué rico!
1: Y yo a mis empleados no los voy a dejar sin comer.
2: Mire, le acepto la humillación nada más porque nos da comida. Hágale cuenta como las marchas que hicieron. Gracias, señor Locotrón. 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Hola, hola.
3: Hola.
2: Hola, ¿quién eres?
3: Soy Lía.
2: Hola, Lía, ¿cómo estás?
3: Bien.
2: Qué bueno, ¿qué estás haciendo, Lía?
3: Estoy ahorita yendo a la escuela con mi hermana.
2: Órale, hola. Hola, hermana de Lía, ¿cómo te llamas?
3: Paula.
2: Ay, hola, mi amor. Oigan, ¿cómo se llama su escuela?
3: Héroe de Nacosari.
2: Saludos para toda su escuela. Corazones, saluden al señor Locotrón con sus rayos láser. ¿Cómo se va a llamar su equipo?
3: Las Loquitas.
2: ¡Las Loquitas! Pongan mucha atención porque en ese momento vamos a jugar y yo les digo
3: Wake up.
2: Oh my, me tiene que decir 15 palabras super wake uperas. Que comience con la letra I de iguana. E iguana ya no cuenta, corre tiempo.
3: Iglú, iglesia, indio, invierno, isla, imaginar,
2: Isabel.
3: Historia. Ah, no.
2: Sí, porque la H es muda.
3: Imán.
2: Imaginación. It's Cali. Y una palabra más del equipo de las Loquitas. ¿Cómo se sintieron?
3: Más o menos.
2: A mí me encantó la participación, mi amor. Dijeron un montón de palabras. Empezamos bien rápido, luego como que nos trabamos, pero a mí me fascinó. Vamos a conocer el veredicto final del señor Locotrón, el cual es... ¡No! ¡Eso, mis niñas preciosas! ¿A quién le dedican este gran triunfo?
3: A mi mamá, a mi papá. Y a mi hermana.
2: Saludos para su familia bonita y también para ustedes, corazones. Y no me cuelguen porque se acaban de llevar su pase doble para que se vayan a Extreme Park a divertir. No me cuelguen para tomar todos sus datos y grítenle súper fuerte qué estación de radio escuchan.
3: ¡Magia 101!
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0: 7:30.
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0: 7:38.
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2: Wake up, pero se contagia la magia en ese momento. 910-3501-449-3292-101 para que digas lo que quieras el día de hoy, martes de las ardillas, martes de bendiciones. Las puedes lanzar a partir de ya o al ratito, como tú quieras. Por acá nos dicen, muy buenos días, Marcelita. Hoy voy súper tarde al trabajo, pero disfruté mis 5 minutos más en la cama. Lindo día de parte de Yeye. Saludos, mi amor. Qué bueno, qué rico. No vayan. No vayan, ni tenemos vacaciones. Ya nos quitaron los 3 meses de vacaciones, que siempre no. Que ya todo continúa normal, ¿eh? Que nada más los emocionaron un ratito y ya luego no. Dice por acá, dice, hola Marce, DJ Eric, muy buenos días. Hay un accidente en Avenida Héroe Inmortal entre segundo y tercer anillo y hay bastante tráfico, más de lo habitual. Con precaución, gracias mi amor por tu reporte vial y por favor todos tomen pues vías alternas y pues si no ya están ahí, pues... tranqui, ¿no? No pasa nada. Dice, muy buenos días, Marce, bendiciones de las malas. A esos usuarios que azotan puertas, les azotaría las nachas, pero tal vez les guste. Y también bendiciones de las malas a las secretarías ambientales que andan multando vehículos particulares, teniendo el conocimiento de quienes más contaminan son las grandes empresas y las constructoras que quitan montones de árboles y nadie hace nada. No, espérate. Y bendiciones de las malas para los policías que están en Jesús María, que están parando coches que traen polarizados y se los di- y les dicen, o le quito el polarizado o le pongo multa. No más que me toque uno y le digo, vaya a multar, pero no es cierto.
3: Está horrible.
2: No, porque ya no quiero decir, ay, ayúdenme. Otra vez estoy en la cárcel. En vivo desde el C4. Que estaría buenísimo, Que sería un gran programa, güey. Desde el C4. No es cierto. Dale play, DJ.
4: Marce preciosa, muy buenos días.
2: Buenos días.
4: Aquí los únicos que madrugan son ustedes y el calorón que ya está haciendo.
2: ¡No! ¡Qué asco!
4: Mándame un cuchumuá.
2: ¿Cuchumuá para ti?
4: Guiño, guiño.
5: Ay, perdón, Eriquito, buenos días.
2: Buenos días.
5: Bendiciones para mí que me quedé dormido. Que vamos bien tarde.
2: Bueno, pero vas. Pero vas, porque eres fuerza laboral, bebé. Eres fuerza laboral. Échale, échale.
6: Hola, Marce, soy Ada. Y te quería decir que el sábado cumplo 10 años.
2: ¡Wow!
6: Y a ver si me podías felicitar.
2: Happy birthday.
6: Y me podías poner la Thriller de Michael Jackson, por favor.
2: Te la va a cantar, Eriquito.
6: Yo escucho.
2: ¡Magia! ¡Ahí está Nies! ¡Chile! ¡Chile! Por aquí nos dicen, muy buenos días, Marce adorada. Hoy festejaremos en grande el Día de las Mamitas Inegi. ¿Cómo que para qué? ¿Y qué te importa? ¿Qué no le celebras todos los días a tu mamá o qué? Pásame su número. Sí, vas a ver. Dice, buenas. Entonces, ¿todos nos quedamos dormidos hoy? ¡Qué agusticidad! ¡Sí, sí, como que fue como general en la población! ¡Dale play, DJ!
7: Hola, Marce. Hola, Eric. Buenos días. Yo también le quiero mandar bendiciones de las muy malas a los policías que durante toda la feria anduvieron de... no quiero decir la palabra, pero ya sabes a lo que me refiero, robando y sacándole dinero a los conductores de plataformas. Me pasó. Bendiciones de las hiper mega malas y para ustedes bendiciones de las buenas, siempre.
2: ¡Yay! Gracias, mi amor. Cuando pase eso, graben y se las mandan a mis compañeros de BI. Y se los mandan a mis compañeros de BI, al BI What. ¿Cuál es el número del BI What?
8: Acaba de 08,
2: 9-10-3508. 9-10-3508. 09. 09. No, Esas son las líneas, ¿no? No, güey, mejor no hay que investigar. Investiguemos mejor. No voy, vamos a... Ay, hola, soy el jefe.
0: Échale. Buenos días, Marce y Eriquito. Un placer escucharlos. Bendiciones de las buenas a todos aquellos godines que vamos camino a nuestro trabajo.
2: Saludos, mi amor.
0: Retrasados por el tráfico.
2: Atrasados.
0: Manejen con precaución. Yo escucho magia. 101.
2: Saludos, mi amor. Dice saludos a los alumnos de la escuela Kung Fu Yin Long por traerse medallas de campeonato nacional en Chiapas 2026. Felicidades, mis amores. Oigan, regreso en cuestión de nada. Me quedan un montón de mensajes, pero seguimos con las bendiciones. 449-3292-101. Sigue contagiando la magia.
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3: Buenos días. Estas son las noticias más importantes de hoy. Ariadna Montiel baja del ring a El Travieso Arce para 2027. Deja en pausa caso de Saúl Monreal y desconoce interés de Insunza. Fijan audiencia de Gerardo Mérida, exsecretario de Seguridad de Rocha Moya. Estados Unidos lo acusa de vínculos con los Chapitos. FGR. Entrevista a militares tras resguardo de narcolaboratorio en Chihuahua. Avanzan investigaciones. Estados Unidos monitorea investigación de ataque a elemento federal en Matamoros. Hay dos heridos en recuperación. La presidenta nacional de Morena, Ariadna Montiel, rechazó que Jorge El Travieso Arce pueda acceder a una candidatura en 2027 por este partido. Por otro lado, la dirigente descartó que el senador Saúl Monreal Ávila fuera contendiente a la gubernatura de Zacatecas debido a que la entidad es gobernada por su hermano. Además, rechazó que el senador Enrique Insunza se convierta en candidato debido a que todos los postulantes deben tener una trayectoria intachable. Gerardo Mérida Sánchez, exsecretario de Seguridad Pública de Sinaloa, tendrá su próxima audiencia el 1 de junio. Es representado por la exfiscal federal, Sara Kuisoff. Trasciende que decidió no tener un abogado privado. Mérida Sánchez ha sido aceptado en calidad de testigo cooperante y posiblemente protegido en caso de que demuestre que su vida corre peligro, informó una fuente del Departamento de Justicia de Estados Unidos.

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4: La Fiscalía General de la República informó avances en las investigaciones relacionadas con el hallazgo de un laboratorio clandestino para la producción de drogas en el municipio de Morelos, Chihuahua. Ya fueron entrevistados elementos de la Fiscalía General del Estado y personal de la Secretaría de la Defensa Nacional que presuntamente participó en labores de seguridad perimetral tras el hallazgo del laboratorio. El gobierno de los Estados Unidos está monitoreando de cerca la investigación respecto al ataque a balazos, donde perdió la vida un elemento de seguridad federal, aseguró María Virginia Hans, cónsul general de los Estados Unidos en Matamoros. Gracias. Continuamos con más noticias en breve. Yalma Arronte, BI Noticias.
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14: Actividad NBA. Ayer arrancaron las finales de conferencia en las duelas de la NBA. En el oeste y desde Oklahoma, los San Antonio Spurs sorprenden al derrotar 122 a 115 al Thunder en tiempo extra. Hoy inicia la serie en el este, cuando a las 18 horas los Knicks de Nueva York reciban en el Madison Square Garden a los Cleveland Cavaliers. Presentan convocados. La selección más ganadora en la historia de las Copas del Mundo ya se encuentra lista para afrontar la justa veraniega. Y ayer su estratega, Carlo Ancelotti, presentó la lista de convocados. La selección de Brasil ha anunciado a sus futbolistas para la Copa del Mundo de Estados Unidos, México y Canadá. Y en dicha convocatoria sobresale la participación de Neymar Jr., algo que causó furor en la fanaticada brasileña. Martes de Grandes Ligas. El mejor béisbol del mundo no para y la gran cartelera del día en la MLB inicia con cuatro partidos. Primero, a las 14 horas, los Miami Marlins reciben a los Bravos de Atlanta y posteriormente, a las 16:40 horas, arrancan tres partidos en simultáneo. Detroit Tigers ante Cleveland Guardians, Rayas de Tampa Bay reciben a los Orioles de Baltimore y los Phillies de Filadelfia harán lo propio ante los Reds de Cincinnati. Antonio León, BI Noticias.
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3: Vienen las bendiciones, Waco, pero vienen las bendiciones. Así que comunícate 449-3292-101. También el tú qué opinas y, por supuesto, el tema más
11: conspiratorio
3: del día de hoy en esta hora. Pon atención y comunícate.

0: Gem Nation, qué gusto saludarte el día de hoy en este martes. Martes de las ardillas. Qué placer estar contigo como todas las mañanas en este Wake Up, en esta tercera hora del Wake Up de Magia 101. Yo soy Marce Briones y me acompaña el pequeño gran Eric en los controladores.
1: Buenos días, Wake Uperos.
0: Wake Upero, el día de hoy, martes de las ardillas, martes de bendiciones.
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0: Manda tu bendición, 449-3292-101. Tengo el MagiWatts a reventar. A reventar, güey, copero. ¿Para qué nos dicen? Bendiciones de las más malas para todos esos puercotes que ponen sus bolsas de basura arriba de los coches, que supuestamente los van a tirar a un contenedor y se les cae de los coches en la vía pública y les vale y se largan sin recoger su desmadre.
1: ¡Desgraciado!
0: ¡Manches! ¿Qué pasa? Además, ¡qué asco! Dice Marce, buenos días, bendiciones de las malas para las gasolineras. ¿Alguien sabe por qué no hay gasolina, solamente roja? ¡Ay, a poco! No me digas que ya empezó. No me digas que ya empezó. Ah, qué bueno que fui a echar ayer. Nah, no es cierto, pero todas o nada más una. O te tocó a ti nada más en una. No, bebé, yo ayer eché y sí había de las dos. Pero yo vivo en un pueblo, acuérdense. Dice por acá. Ya lo recogí, muchas gracias. Con este entro a todos los eventos. ¿Qué es eso? Ah, sí, sí, bebé. Sí, muchas felicidades, mi amor. Dale play, DJ.
2: Y era hablando de ello, chécate nada más su vestimenta y sus media hora de comida, pues una dormidita, ¿no?
0: Yo así le hacía. En mi hora de comida era hora de sueñito. Para todos los que acabamos de escuchar, para todos ellos, ¡bendiciones! Estoy haciendo calentamiento. Calistenia. Dice, hola Marce, muy buenos días. Bendiciones de las malas a la escuela pública que está a un lado del templo de San José y a los papás que van a llevar a sus bendiciones y quieren dejar en la puerta. Y no les importa el tráfico ni las demás personas que van pasando. ¿Es la de aquí? ¿Sí es la de aquí? Sí, sí. Me han dejado encerrada. O sea, yo he querido salir de estacionaba. Y gente que ni siquiera están en el carro, güey. Ni siquiera están al pendiente del carro. Se estacionan, ponen el parasol y se bajan. Y ahí lo dejan.
1: Diablos, señorita.
0: Sí me tocó una vez pelearme. Una disculpa para toda la gente que estuvo ahí, ¿no? Presente en la pelea. ¡Dale play, DJ!
3: Buenos días, Marce.
0: Buenos días.
3: Bendiciones de las malas para Víctor Lugo, que siempre que no participa, se lo ganan puras chavas. Bendiciones de las malas.
0: Ya lo cachamos, ¿eh? Ya lo, les dije, no le crean a su carita bonita, no le crean a su... No se lo crean. Falso, falso. Échale, échale.
4: Good morning, Mercy.
0: Good morning.
4: Con este calorón saca la pool party ahí con tus perritos en tu casa, ya te vi. Estaría cool ahí todos.
0: Imagínate.
4: Y una magi
0: en la mini piscinita.
4: Con unas magi cheves y unos magi pases, ¿ah?
0: ¡Ay! ¡Oh, caray! ¿Unos qué? Oye, atrevida, espérame, espérame. Para todos los que acabamos de escuchar, para todos ellos, ¡bendiciones! Dice por acá, en varias Oxogas no hay de la verde, solo de la roja. Yo encontré de la verde en la clínica 1 del IMSS. Ah, pero son en las del Oxxo. Me encanta que dicen de la verde y de la roja y me imagino que estamos pidiendo tamales. No sé por qué, o sea, mi mente gorda dice, güey, acá a comer. Dice por acá, Marce, bendiciones de las peores para todas las gasolineras que cobran el baño a precio de oro y entras y están bien mugrosotes y todavía te cobran el papel también.
5: Ni en la feria.
0: Ni en la vela. 10 varos. Sí. Limpios, limpios no estaban, pero pues, eso y un hoyo en el piso, ¿no? Yo nomás con que tenga paredes y la gente no me vea, ya con eso, échale, échale.
6: Hello, good morning, no se nos da, bonito martes. Quiero mandar, por favor, felicitaciones a mi hermana Lula Padilla, que hoy es su cumpleaños, que la pasé chido con toda su familia y le mandamos un abrazote y que festeje mucho. Yo escucho Magia 101, pipi,
0: Happy birthday to you.
7: Hola Marce, buenos días.
0: Buenos
7: Soy
0: días.
7: Rafaela.
0: Hola Rafaela.
7: Hoy quiero mandar bendiciones de las malas la gente que hace tráfico y además tira la colilla de cigarrillos. Sí, bendiciones, joder. Igual para ellos malos.
0: Sí, bendiciones de las malas. No anden tirando la colilla, muchachos. ¿Cómo que tiran la colilla en cualquier lugar? Abusados, abusados, se me duermen.
8: Alguien que me diga, por favor,
0: ¿qué pasa?
8: ¿Qué está pasando en tercer anillo? Porque ya voy tarde.
0: ¿A qué altura? ¿A qué altura, bebé?
8: Acá por las plazas.
0: Ok, ok. No sé, no nos han reportado nada hasta ahorita, ¿eh? Pues las plazas del residencial. Dice, para que Marce, cuéntanos de esa pelea tuya. Hubo lodo. De hecho, fueron un par. O sea, no fue una. Sí me he peleado varias veces. Bueno, no he peleado así de pelearme a golpes, ¿no? Obviamente no, pero sí les digo así de, güey, pues estás viendo que voy a salir. ¿Qué no ves? También una vez me peleé. Ah, pues eso fue hace poquito. Con un taxista aquí. Y eso sí, me vio gente. Es que a veces se me olvida.
5: ¡Ah, caray!
0: Sí, también ha pasado, pero pues es que hay gente imprudente. Échale, échale.
9: Hola, Marce, buenos días. Yo quiero mandar bendiciones de las 100 malas, pero bien malas para este triste calor.
0: Sí.
9: Que son las 8 de la mañana y ya marca 22 grados en el termómetro.
0: ¡Qué asco!
9: O sea, esto está insoportable. Sales sudada después de que te bañas. Bendiciones de las bien malas.
0: Ay,
9: y de las
0: Dios.
9: Bien buenas para todos ustedes.
0: Gracias.
9: Feliz día, bye bye.
0: Bonito día, mi amor, también para ti. Dice Marce, chocaron 3 carros en las plazas y el tráfico, uff, parado. Con razón, ahí está, mi amor. Chocaron 3 carros, con precaución, por favor. Dice, bendiciones de las Marce, de los choferes que hacen triple fila para no formarse, sabiendo que es carril de ida y vuelta y solamente exponen a los demás. ¿Cómo que triple? Ve esta foto. Triple fila. Triple. No puedo creerlo. Dice, hola, Marce. El tráfico en Tercer Anillo es por un accidente a la altura de las plazas. 3 vehículos involucrados. No puede ser. Dice Marce, avisa cuando te vayas a pelear para ir. Sí, es un buen show. O sea, no te lo voy a negar, sí es un buen show. Sí doy show, sí, o sea, sí. Ya nada más falta tu show cena baile. Pero sí es un buen show y siempre tengo la razón. 449-3292-101. Para todos los que acabamos de escuchar, para todos ellos, ¡bendiciones!
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0: Wake up, pero dame tu lado, mil de opinión, 449-3292-101. Resulta y resalta que yo no sé qué estoy haciendo aquí, ¿eh? Yo no sé qué estoy haciendo aquí porque un artista italiano vendió una escultura invisible por más de $18,000. Y yo aquí perdiendo el tiempo. Un artista italiano sorprendió al mundo del arte al vender una escultura invisible por $18,300, que son más o menos 15,000 euros, que son más o menos unos 300 y tantos mil pesos. Se trata de Salvatore Garau, quien subastó la obra titulado Yo Sono. O sea, yo soy. Descrita como una escultura inmaterial compuesta únicamente por aire y energía. No manches. Ay, no. La pieza no tiene forma física, es completamente invisible. El comprador no recibió ningún objeto. Además, güey, se la compró, güey. Sino un certificado de autenticidad y unas instrucciones específicas. Debe exhibir la obra en un espacio libre de aproximadamente 1.5 metros por 1.5 metros, sin ningún elemento que la obstruya. Esta propuesta ha generado un intenso debate internacional acerca del valor del arte conceptual y contemporáneo. Discúlpenme que se los digo, pero esto es una reverenda.
1: Es que es arte de todo.
0: Es que no es... arte conceptual. Arte conceptual. Como el güey que pegó un plátano en la pared y el güey que lo compró, lo quitó y ahí mismo se lo comió.
1: Los,
0: dude.
1: Que, los que vendían las tablas estas para transportar cosas.
0: ¿Cuáles tablas?
1: Ya ves las que vienen, donde vienen los productos ahí en el Samsung.
0: ¿Sí? Las tarimas.
1: Las tarimas.
0: Sí.
1: Es obra de arte.
0: Ajá. Ajá. Conozco tantos artistas locales que esculpen, que pintan, que fotografían cosas impactantes que te hacen sentir cosas. Y este güey italiano vendiéndome una escultura invisible por $18,300. Güey, algo estoy haciendo mal. Algo estoy haciendo mal, pero aquí mi opinión no cuenta. Dime, ¿tú qué opinas?
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0: 8836.
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0: siempre se puede más. Según San Google, aquí está el tema más.
1: Güey, pero por mucha atención, acaba de llegar. Yo aquí yo no quiero gente que llegue tarde.
2: Ah, por cierto, me están buscando allá en ventas.
1: Ah, sí.
2: Así me dijo, dile que me marque, así me dijeron.
1: Sí, es cierto.
3: Di nombre y apellido.
2: No, aquí no, no puedo.
1: ¿Quién, güey?
2: Alguien con el que hablas mucho de ventas.
4: O que hablo
2: lo ocupo
4: mucho.
2: Que me marque yo.
1: ¿Quién? ¿Eso pasó? ¿Yo dónde estaba?
4: Si va a decir, dígalo bien.
1: Que porque les debes dinero.
4: A mí me deben. Páguenme.
1: ¿Qué dijo? Dijo el jefe que hasta la quincena.
4: Ah,
1: sí.
4: Mi bono. Ponta mi bono.
1: Que hasta la quincena.
4: Mi qué bonito. Mi qué bonito.
1: Que te da, va a dar boletos que sobraron de Paulo Londra.
4: Mesa VIP.
1: Te va a dar la mesa que más aplauda. Oigan, espérense, les tengo un dato que está bien cañón. ¿Se acuerdan de la Marilyn Coat?
4: No.
1: No. ¿No te acuerdas de la Marilyn Coat?
4: ¿Quién es? ¿Quién es? A ver.
1: Era la güey que fingía ser psiquiatra y que según hablaba un montón de idiomas. Sí, sí, sí. Yo así conozco un buen de gente.
4: La de TikTok, güey.
1: Sí, la de TikTok. Sí, sí, sí, sí. 2 y 2 son 1 y 4 y 2 son 6. 6 y 2 son 8. Y así, esa morra, pues bueno, no es la única porque arrestaron a un hombre de Florida. ¿Quién fingía ser médico y aplicaba Botox mientras tomaba Four Loko?
4: Wow.
1: This is real.
4: ¿Serías?
1: No.
4: Sí.
1: No, porque me da mucha ansia todo lo que tenga que ver con la medicina.
4: Sería Castán.
1: Sí, sí, sí, sí, Castán. Sí, totalmente. Vi un video y a mí me impactó mucho y esto pasó en Colombia y te lo digo como una warning y this is a disclaimer. Una señora en Colombia fue a hacerse un tratamiento estético. Okay. No era un tratamiento tan invasivo, pero era un tratamiento estético.
4: Sus
1: a la señora, ándale.
4: Un pues, respingón, un respingoncito.
1: Más o menos, más o menos. A la señora, esto es aparte de este tema, ¿eh? A la señora le hicieron el tratamiento, todo este rollo, y de repente la grabaron y la

0: Sí, todo está cirugías. Mal, todo está mal. Te lo voy a decir, si quieres hacerte está un tratamiento horrible. Estético, busca a alguien con buenas reseñas.
1: Pero muy buenas reseñas. O sea, es que es muy complicado, güey.
0: No, y también conocemos casos de gente que se ha hecho tratamientos estéticos que tú dices, ay, güey.
2: ¿Para qué?
0: ¿Qué hiciste?
2: Ahí déjate.
0: Hijo, ¿qué te hiciste?
2: ¿Qué te alargas? No, sí.
0: Pues que, honestamente,
2: ¿qué te implantas?
0: Yo entiendo y está padrísimo hacerte una que otra intervención. Si puedes, ¿eh? Si puedes, si tú quieres y tu cuerpo te da para eso y la lana te da para eso.
1: Pa' más.
0: Adelante, bebé. Nada más sí. Acércate con un profesional de la salud. Ahora.
1: Ajá.
0: Regresemos al tema de Jacksonville, Florida.
1: Sí.
0: Ahí están aspirando.
2: Vaya.
0: Sí. ¡Ah!
2: No, pues. Entre mis alergias y el aire acondicionado.
0: Yo tengo el hantavirus, ya ni te mediques, bebé. Pero no. Bueno, las autoridades de la oficina del alguacil de Jacksonville confirmaron la detención de un individuo acusado de ejercer la medicina de manera ilegal y de engañar al personal del centro estético local para realizar procedimientos biomédicos clandestinos.
1: Es que imagínate, o sea, wey, ¿con qué cara, güey?
0: Tú
1: sea...
0: vas, te quieres poner Botox, que es algo, pues, entre comillas, no invasivo, si es invasivo, sí, pero no es tan invasivo como, por ejemplo, una lipoescultura.
1: Ah, bueno, ajá.
0: Ponerte chichis.
1: Sí, la recuperación. Oh,
0: ponerte nachas.
1: Ajá.
0: Ajá, este es completamente diferente. O sea, ajá. ¿Te harías eso?
1: ¿Que se puede?
0: ¿Tú te harías eso?
1: No, no.
0: ¿Tú te harías algo?
1: Es lo que te iba a decir.
3: Me cortaría, dices yo.
1: A día de hoy, o sea, no hay nada que yo diga, güey, si llego a estar viejito, me haría.
0: Te voy
1: a es que te voy a explicar porque, o sea, yo estoy muy de la idea de que envejecemos pues, natural, güey.
0: Ajá, y ajá.
1: Las arrugas es natural, güey.
0: ¿En dónde?
1: En donde sea. Pero, o sea, también entiendo muchas veces de que es difícil el enfrentar tu edad.
0: No, y además vivimos en un medio, en un entorno, en una sociedad que pues ya todo es perfecto y crítica. Tienes que tener cero arrugas y tienes que tener cero celulitis y tienes que tener un cuerpo perfecto
1: que
0: y tienes que tener...
1: tus chichis levantadas.
0: Ajá, que unas de estas así bien grandotas.
1: Sí. Pero es trabajo honesto, bebecito.
0: Sí, pero ajá, sí, güey. ¿Qué le hace? ¿Y qué le hace? Ya, cállate. Feliz. Eriquito tiene más que yo. Eriquito tiene más que yo y ya está comprobado. Pero bueno, este reporte oficial detalló que el sospechoso inyectaba. ¡Ey! Déjense ahí.
2: Yo lo cato.
0: Este güey inyectaba sustancias controladas a los pacientes mientras él consumía bebidas embriagantes de alta graduación en el área de trabajo.
1: Deja tú la inyección. El alcohol que se metía.
0: ¡Qué pex! Güey, para empezar, yo llego y veo que mi doctor está pisteando. Yo le digo, no manches.
1: Saque una y luego discutimos. No manches. Comparta.
0: Me pasó con un tatuador, pero bueno, ya luego les cuento.
1: Ah, bueno, pero con tatuadores es más común, ¿no?
0: Pues sí, hasta pero de todos modos.
1: Están echando acá su cayón.
0: O sea, sí, pero no manches. No, luego te queda ahí todo de forma. Bueno, el detenido fue identificado como Nelson Amilcar Turín, de 47 años, y de acuerdo con las declaraciones del director de JSO, Mike Bruno, Turín operaba de manera itinerante y utilizaba publicidad en redes sociales bajo el nombre de Dr. Nelson Turín para promocionar eventos denominados Botox and Bubbles. Además,
1: desde el nombre tú dices warning, ¿no? O sea, ¿por qué Bubbles? A ver.
0: Pues te quedan unas burbujotas en la cara. Ajá. Entonces, pues no, nada, o sea, hay muchas Marilyn Coates, hay mucha gente que está ejerciendo la medicina sin tener una cédula, sin tener especialidades, sin estar preparado para eso.
1: Locutores sin ser licenciados.
0: ¿Sí?
1: ¿Cómo es posible?
0: ¿Sí? Locutores nutriólogos. ¿Cómo se te ocurre, güey?
1: Maestro, no, una
0: sí,
1: cosa...
0: Sí, no, padre, una cosa bárbara, ¿no? Entonces, pues bueno, ahí está el día de hoy, este tema que está impactante. Ten cuidado, está acércate con profesionales. No, güey, no, como la señora esa de Colombia, a mí sí me dio mucho pesar porque vi el video, güey.
1: Es que
0: vi
1: fuerte.
0: El video y la señora neta estaba ida, o sea, yo creo que ya estaba a 5 minutos de morir.
1: No, pues sí, estaba morada, güey.
0: Morada de los labios y completamente pálida.
1: No, mal.
0: Pálida, terrible. Entonces, pues acércate con un profesional. ¿Qué dice la people?
3: Ah, estaba viendo, pero tiene
1: Botox Party.
3: El tema de hace rato.
0: De cargar gasolina, me están diciendo que sí hay desabasto de gasolina verde, pero que es a nivel nacional.
2: Pues yo conseguí hace rato.
0: ¿Fuiste? Sí, ¿a dónde fuiste?
1: Fui al Oxogas, que está.
0: Ah, mira, y en Oxogas.
1: Tercer anillo, al lado de la 45. Es que ese es mi trayecto. Por eso cuando hay choques, luego, luego les aviso.
0: Al lado de la 45.
1: ¿Ves que está? O sea, como si te fueras a meter a la coca. No, después de las plazas. Es el, es justo después del distribuidor vial.
0: Ajá, ajá, ajá.
1: Del lado derecho.
0: Ah, ya.
1: Enfrente de, ¿qué es? ¿Manzana Agas o qué es? ¿Cómo se llama eso?
3: Hidrada.
1: Ándale.
0: Manzanita Sol. Ah, claro, dice... Morning, Víctor, y los veré en el Botox Party cuando sean mayores. Yo ya me he puesto Botox, está padre, ¿sí?
1: El que me, te digo, ahí les va. Alguien que me ha insistido mucho y que me dice, güey, está bien chido el castán. Alex sí me ha dicho de que, güey.
0: ¿A poco?
1: Sí.
0: Me ha... Y él se cuida mucho, ¿eh?
1: Es que ahí les va. Yo sufro de bruxismo, ajá, es apretar la mandíbula, ajá, cuando duermo. Uh-huh. Y me dijo, güey, yo tengo una amiga que es buenísima para... Y se supone que con Botox...
0: Para que te relaje. Ajá. Sí, te relaja todo.
1: Ay,
0: todo, bebé. No, pero sí, o sea, nada más acérquense con un profesional. No estamos en contra de eso.
1: No.
0: Solo acérquense con una persona que sí les sepa y que les explique también los beneficios y los riesgos que tiene. Porque el Botox es una...
1: Cada quien su cara, su culo y su chichi. Cada quien. Así.
0: Oye.
1: A pelo.
0: Ah, es que todavía no son las 9.
1: Ay, en 5 minutos. Buenos días, solicitos.
0: Que la pasen muy linda el día de hoy. Es falso. No le crean. Este es su verdadero yo.
1: No es cierto. Somos dualidades.
0: ¿De qué hablas?
1: Yo no fui, fue Patricia.
0: Bueno, sí, yo sí me pondría otra vez Botox si me gustó.
1: ¿Algo más te pondrías?
0: No,
1: la neta, si tienes el varo, ahorita te doy 10 millones de dólares, güey, en cash.
0: Fíjate que no.
1: ¿Nada?
0: No.
1: No
0: me llama la atención, o sea, el Botox sí está buena onda, ¿no? O sea, te quita así, por ejemplo, yo aquí de...
1: Fruncido el ceño.
0: De que siempre estoy enojada,
1: de así. De que pujo. Dejarlo empujido.
0: Pues eso sí, sí me gusta que no se me marque tanto, pero de ahí en más no, y me hice la bichectomía, y es lo único.
1: ¿A poco?
0: Sí, hace... Hace como 7 años.
1: Órale, Eriquito. Bájale, güey.
0: Nada más porque se puso chichis y está insoportable.
1: ¿Tú qué te pondrías aparte de chichis?
3: Yo traería.
1: ¿No?
3: No.
1: Ah, mira.
3: ¿Cirugía?
0: Sí.
3: No, cirugía no.
0: ¿Te pondrías así de los que se ponen entonces, cuadritos?
3: No, o sea, nada más me rehabilitaría, por ejemplo,
1: de la espalda. ¿De la espalda?
3: Y esas cosas, sí.
1: Con quiropráctico, güey.
3: Ya fui y me gasté 6,000 pesos
1: de gasto. No, 6,000 baros.
0: Sí. ¿Y no le hicieron nada?
3: Veme.
0: Yo por eso le pego con un palo así en la espalda para que se enderece. Sí, sí, totalmente. Entonces, pues aquí pueden venir, yo les voy a cobrar como Marion Coat. No es cierto, ¿eh?
1: ¿Y con mi cubita a un lado?
0: No, güey, no, qué horror. ¿Con qué nos vamos, Víctor Lugo?
1: Milky, Just the Way You Are, más música.
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2: Mucha atención, imagínate esto. Llevar ya más de 10 años, 15 años muerto y ser el número uno del Billboard 200 sin sacar nueva canción, nueva colaboración, todo gracias a una película. Ya te imaginas de quién se trata, ¿no? Te lo platico más adelante. Por mientras, Summer, Homewrecker.

9 de la mañana con 5 minutos con una temperatura de 23 calurosos grados. Buenos días, buen martes. Si me escuchas un poco ronco, efectivamente sí estoy un poco ronco. Tanto cambio de clima me afecta. Yo creo que a ti te pasa igual. Oye, estamos conectados tú y yo a través del Magiwatts. Ahorita con mi bebecita estábamos platicando de las gasolineras con lo que es la gasolina regular. Nos está conectando Sergio Meneses, mi Vic. En Independencia, al lado de HEB, en el norte sí tienen. Fíjate que era lo que les platicaba. Hace ratito yo cargué gasolina y todo súper tranqui, ¿eh? También por acá, a ver, tengo mensaje de número con terminación 9869, Aarón. Me pone, oye, Víctor, ahí te va un reporte vial, hermano. En la 45, en el norte, en el puente desnivel, justo al lado de Altaria, hay un choque de dos coches. Hay bastante tráfico, así que ya lo escuchaste. Si vas en la 45 al norte, con calma. Recuerda, siempre es mejor llegar tranquilo, llegar tarde, pero llegar. Siempre. Más adelante te platico la noticia de Billboard 200. Por mientras, Lola Young, Messi. Más música en Magia 101. Buenos días. 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

0: 99.
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0: 915.
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0: ¿Ya lo notaste? Hay más música en Magia 101. Sabrina Carpenter, Espresso. Oye, ahorita que estábamos en el Wake Up platicando, Eriquito, Marce y yo, estábamos platicando, por ejemplo, de las gasolineras en las que al parecer está faltando la gasolina verde, pero me está llegando un buen de mensajes de que no, de que todo está muy tranquilo. De hecho, por acá, Jorge conecta con la siguiente nota de voz.
1: Primera y medio Guadalupe, en Axogas, sí hay.
0: Ok.
1: Gasolina verde. También en Segundo y López.
0: Así que tú tranquilo. Tú tranquilo, si no has conseguido gasolina verde, hay un buen de gasolinerías que sí hay. También por acá me estaban echando un montón hace unos minutitos, mi querido Eriquito y Marce, y Eli salió a defenderme bien bonita.
2: Buenos días, Marce, Víctor, Eriquito. Déjenme comentar que los que seguimos escuchando a Víctor desde hace tiempo, lo conocemos tal cual es y aún así lo apreciamos. Es banda. Buen día.
0: Es que estábamos platicando de lo de las cirugías, botox, de chichi, culo. Entonces, no hay ningún problema. Muchas gracias por defenderme, Mieli. Te dejo con Chanel Taylor. Más música en Magia 101.

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0: 9:31.
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Más música en Magia 101. La Villa, Ryan Castro y Capo. A ver, imagínate esto. 17 años después de tu muerte, ser tan relevante, tan importante, sin sacar nueva música, sin nuevo sencillo, ser el número uno de Billboard 200. Bueno, esa persona existió, se llama Michael Jackson, y justo el día de hoy está en la lista de Billboard 200, y Michael Jackson se corona como el número uno de Billboard 200 a 17 años de su muerte. Obviamente, o sea, tiene que ver, claro que sí, con la película, que si no la has visto, chécala, muy buena. Ya se confirmó que viene la parte 2, ya empezó en preproducción, y la neta a mí me parece impresionante. O sea, por algo el rey del pop fue Michael Jackson, y nadie, absolutamente nadie, puede igualarlos. Está muy cañón. Te dejo con Drop Dead, Olivia Rodrigo. Más música en Magia 101.

0: 941.
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0: 9:47.
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Bruno Mars, I Just Might. 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Te dejo con un Time to This. Adele, Someone Like You. Más música en Magia 101. Buenos días.

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0: Más música en Magia 101, Midnight Sun, Sara Larson.
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0: Esa voz medio ronca, efectivamente es la mía. Tanto cambio de clima me está afectando. 10 de la mañana con 3 minutos. Oye, te tengo una gran noticia. Guárdame la fecha, 29 de mayo. ¿Por qué? Literalmente de este viernes en 8 es la salida oficial del nuevo sencillo, del nuevo álbum de Ariana Grande. Y ojo, promete mucho, ¿eh? Se nota que está fuertísimo. Este nuevo sencillo se llama Hate That I Made You Love Me. Y ahí te va. Ella acaba de publicar a través de su Instagram un pequeño extracto, una fotito en la que sale una parte de lo que va a ser la lyrics de este nuevo, de esta nueva canción. Y dice literalmente traducido así: encontré mi camino lejos de ti, como flores de una tumba. Qué fuerte, te digo. O sea, este álbum, Ariana Grande dice que es el que más le ha costado producir en el sentido de sus sentimientos. Está abriendo mucho. Vamos a ver qué sale. Va a estar buenísimo. Obviamente, en cuanto salga, te tengo preview y nuevo acto de magia. Por mientras, Summer 12 to 12, más música en Magia 101.

0: 18.
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0: 1016.
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BTS, Hooligan. A ver, aquí te quiero hacer una pregunta a ti. A ti que te encantan las películas, sobre todo que te guste Star Wars, pero de las precuelas y de las películas, digamos que normales, entre comillas, lo que fue la saga original. De las secuelas, yo sé que es muy complicado. De hecho, a mí no me gustan las secuelas más que las 7 y más o menos. Han pasado, desde la última película de Star Wars, 7 años. 7 años desde el episodio 9, que fue The Rise of Skywalker. Ahora, en esos últimos 7 años han pasado muchas cosas. Muchas series, muy buenas temporadas, como la primera temporada de Mandalorian, como la serie de Andor, buenísima. Y luego tenemos el estreno, que es pasado mañana, de The Mandalorian y Grogu, que es justo la culminación de todas las series que hemos visto. Ahsoka, de la serie de Mandalorian, de Boba Fett. Bueno, pues ahora, en esta nueva película, la apertura, la calificación de apertura es de 58% en Rotten Tomatoes. Eso que están diciendo es lo siguiente: están diciendo que es una pésima película por parte de la crítica. ¿Tú tienes fe? ¿Tú crees que vaya a estar buena esta última película, esta nueva película de Mandalorian y Grogu? Yo la neta tengo mis dudas. Te dejo con Bruno Mars y Lady Gaga, Die With A Smile. 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

0: 625.
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0: 33.
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Shakira soltera. Oye, el día de hoy es la super conferencia de Robe Grill. 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Ya, en este momento MagiWatts, 449-3292-101. Por pase doble, para que no te me pierdas hoy, este martes, esta super conferencia en el Tec de Monterrey en punto de las 5:30 de la tarde, me tienes que mandar en este momento mensaje. Mensaje de texto, escríbeme. Víctor, yo escucho Magia 101. Tu nombre y tu canción favorita. Ya, MagiWatts, 449-3292-101. Por pase doble para que te me lances hoy a la super conferencia de Mr. Robe Grill, el que chille. Me tienes que mandar un mensaje por escrito a través del MagiWatts. Ponme, Víctor, yo escucho Magia 101. Tu nombre y tu canción favorita. Ganador o ganadora sale al aire antes de pasar a línea interactiva. Mucha suerte. Por mientras, Culture Wars, Don't Speak. 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

0: 1042.
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Rosalía, La Perla. Oye, estamos a dos canciones antes de Línea Interactiva, pero antes que otra cosa, vamos a sacar ganador. Ganador o ganadora de pases dobles, ¿para qué? Robe Grill. El que chille viene el día de hoy. En un ratito tenemos la conferencia top con Mr. Robe Grill y también el Meet and Greet. Ahora, ¿cómo fue la dinámica? Por estos pases dobles para la conferencia, me tuviste que haber escrito por el MagiWatts 449-3292-101.

ponerme: Víctor, yo escucho Magia 101, tu nombre y tu canción favorita. Así de simple, si lo hiciste, mucha atención. Número con terminación 9662. Efectivamente, Jonathan de Luna, ya ganaste tu pase doble para que te lances hoy, en un ratito, 5:30 de la tarde en punto, allá con nuestros amigos del Tec de Monterrey, a esta super conferencia top de Robe Grill. ¿Participaste? ¿Quieres ganar? ¿No has participado, pero también quieres ganar? No te me despegues por nada del mundo. Hay más pases dobles. Ahora, estamos a una canción, última canción antes de línea interactiva, así que ven pidiendo tu canción por el MagiWatts. ¿Qué canción se te antoja en este martes? Mensaje, nota de voz, si no, teléfonos en cabina, 910-3501. Por mientras, son Shawn Mendes y Camila Cabello, Señorita. 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
0: 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Pide tu canción por teléfono 449-910-3501, por WhatsApp 449-3292-101 o por Facebook, Línea Interactiva de Magia 101, más música. 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
2: 11 en punto, ni un segundo más, arranquemos Línea Interactiva. Andamos un poquito ronquitos, pero estamos aquí para complacerte a ti. Conecta así como lo está haciendo por aquí Alejandro. Víctor, buenos días, te puedo encargar la nueva canción de Martin Garrix, Repeat It, es con Ed Sheeran en Línea Interactiva.

0: tal?
1: ¿Te gusta? Es nueva, tiene magia. Repeat It, Martin Garrix y Ed Sheeran. Primero en línea interactiva de Magia 101. Sí, yo sé, se me están saliendo los gallos, perdóname. Es tanto cambio de clima, pero ya estoy aquí para una cosa. Con placer, te conecta conmigo a través del MagiWatts. A ver, por acá tengo el siguiente mensaje de Malena. Hola Vic, quiero mandarle un saludo, por favor, súper especial para mi hermana Lula Padilla, que hoy es su cumpleaños. Lula, ¡feliz cumpleaños! Pásale increíble. Por favor, compláceme con alguna de Harry Styles. También la de David Guetta y Kelly Rowland, la de When Love Takes Over, claro que sí. También por acá tengo mensaje, a ver, de Yamis. Hola, buenos días, Víctor, ¿me puedes complacer con American Girls de Harry Styles? Ya lo escuchan en línea interactiva de Magia 101.

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2: 11-7.
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8: A ver, una felicitación de cumpleaños, si está con una petición de canción, no es completa si no va con la rola, ¿no? Estamos de acuerdo. Hace unos minutos justo Malena me estaba pidiendo una canción de David Guetta, la de When Love Takes Over, con saludos para su hermana Lula Padilla. Lula, otra vez feliz cumpleaños, de aquí está su canción. También me estaban poniendo unas recetas de té. Muchas gracias a todos los que me andan mandando sus recetas caseras de té para la garganta. Ojalá Dios quiera que para mañana ya como nuevos. Ahora sí, When Love Takes Over, en Interactiva de Magia 101.

0: Conectas en el gimnasio, vas saliendo del gimnasio, necesitas una motivación. Es más, quieres ir al gimnasio, pero necesitas tu canción para atreverte, para lanzarte. Conecta conmigo. Conecta, así como le está haciendo por acá Les, que me pone: Víctor, ando saliendo del gimnasio y por favor necesito una canción para recuperar energías. Me encanta. Me está pidiendo Aitana, superestrella. Lo escuchas en Magia 101.
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2: 1115.
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11: Mira, está súper fácil. Cuando te esté ganando el estrés, cuando la persona de enfrente de tu trabajo te tenga harto, que dices, ¿sabes qué? Ya nadie me hable, por favor. Desconéctate de lo demás. Conecta conmigo. Pídeme tu canción favorita. Yo estoy para una cosa. Para complacerte a ti. Conecta así como lo está haciendo por aquí a Caro. Hola, Víctor, qué gusto escucharte. Oye, ¿me puedes complacer, por favor, con la canción? Ah, con cualquier canción de Sabrina Carpenter. Ok, hagamos una cosa. A ver, entre Beckham y Nobody Song, ¿cuál será? ¿Tú qué dices? Acá tengo a mi productor. Beckham, va. Lo escuchas en línea interactiva de Magia 101. Complacida, Caro.

0: Sabrina Carpenter, nos vamos a pasar con Justin Bieber y Nicki Minaj. Ya sabes qué canción es. Esto es petición de Daniel Martín a través del Magiwatts. Mi hermano, ¿cómo estás, Víctor? Bien ronco, hermano. Oye, compláceme por favor con la canción de Beauty and the Beat. ¿Complacido? No se diga más en Magia 101.
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1: 11-23.
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6: Siempre pasa y es lo más normal de la vida. A veces uno se despierta y dice, ¿sabes qué? Hoy no está siendo mi día, no te preocupes. Para eso justo es Línea Interactiva. Conecta así como lo hace por acá Juni. Hola, hola Vic, espero que te encuentres súper bien. Pues estamos bien, roncos pero no nos sentimos mal. Por favor compláceme con la canción de Go de Blackpink. Yo escucho Magia 101. Complacida Juni.

a pasar con los chicos de One Republic. Esta petición no te la esperas. Ve, a ver, esto es Conexión de Sebas. Víctor, ¿qué tal? Buenos días, hermano. Compláceme, por favor, con la canción de Ain't Warrior de One Republic. Lo escuchas en Línea Interactiva de Magia 101. ¿Cómo me encanta esa canción? Complacido, Sebas.

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1: Conecta conmigo a través del MagiWatts.
9: Puede ser mensaje, claro,
1: o puede ser nota de voz. Conecta así con Está Haciendo por Acá, Areli.
10: Hola, muy buenos días. ¿Qué tal estás? Espero que me entres súper mega.
1: Bien ronco.
10: Hoy todo ha sido ronca, ya casi. Por dos. Ya más de una semana de que pasó el concierto de Yes. Y todavía me duele bastante la garganta.
1: De tanto cantar.
10: Totalmente la pena. Y eso. Me gustaría muchísimo poder escuchar algo de ellos.
1: Claro.
10: De su álbum Arirang.
1: Buenísimo,
10: o si
1: ¿no?
10: Si tuviera Killing It Girl de J-Pop. Ok. Fue increíble. Y verlo en persona fue todavía mejor. Eso me parece un placer.
1: Claro. Gracias. Mira, también de hecho por el MagiWatts me lo estaba pidiendo Eli. Hooligan, BTS, en línea interactiva de Magia 101.

0: A ver, por el MagiWatt, Santi me pone: ¿qué pasó, mi Vic? ¿Cómo estuvo el lunes? ¿Estuvieron cargadas esas cubas? Ojalá fuera por eso que estoy ronco. El problema es tanto cambio de clima siempre. En estas fechas, si no es alergias, cambio de mi voz, etcétera, etcétera. Ahora, los controles de cabina son de Jess. Hola, Víctor, ¿cómo estás? Compláceme con la canción de Drácula, por favor. Soy Jess. Jess, lo escuchas en Magia 101. Complacida.
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2: 11:41.
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1: Tu martes, tu jornada laboral tiene magia. Conecta conmigo así como lo hace Ángel.
2: Hola, mi vida.
1: Morning, hermano.
2: Yo escucho Magia 101. Eso. Oye, ¿será que me puedes poner la de Perlas Negras?
1: Claro.
2: Un saludo, Mibi. Que te mejores.
1: Ah, muchas gracias, mi ángel. No andamos malos, solo andamos ronco. Complacido.

0: Frida considera que lo que necesita en su martes es un poco de Dua Lipa. Por el Magiwatts me pone: Víctor, ¿me puedes complacer con la canción de Danny L. Hartley featuring Dua Lipa, la de Two Hearts? Claro, complacida, Fritz. Más música en Magia 101.
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0: 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Y mucha atención, hay más pases dobles para la superconferencia, no te lo pierdas. Ahora, los controles de cabina son de Lobo.
4: ¿Qué onda, mi Vic? Muy buenos días. Morning. ¿Cómo te encuentras este martes? Espero y excelente. Oye, ¿me podrás complacer con la canción de Ojos Marrones de Lazo?
0: Claro,
4: con saludos para todos los que están escuchando Magia. ¿Cuál más? Para ti en especial, que eres muy amable en complacerme, para mi sobrina Bridgie y para mi sobrina la pequeña Fati, que son tus seguidoras.
0: Un abrazo, chicas.
4: Lobo, excelente Magimarte. Saludos, gracias.
0: Chicas, Lobo, complacidos en línea interactiva de Magia 101.

0: ¿Qué onda? ¿Se te antoja un nuevo acto de magia? Pídelo. Conecta así como lo hace Alex Vick. ¿Te puedo encargar, por favor, la canción de Runway de la Mummy Monster? Lady Gaga en línea interactiva de Magia 101.
1: Este es un nuevo acto

0: Recuerda una cosa, aquí se complace a todos, porque hay más música en Magia 101. Conecta así como lo hace Vero con nota de voz.
1: Hola Víctor, buenos días. ¿Me puedes complacer, por favor, con la canción de Golden? Gracias, saludos y bendiciones.
0: Complacida en línea interactiva de Magia 101.

0: Hasta aquí Línea Interactiva. Sigue pidiendo tu canción favorita por el MagiWatts. Recuerda, Línea Interactiva es a las 11 de la mañana y a las 4 de la tarde. Desde Aguascalientes, México.
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0: 1210.
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0: 1218.
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1: 1229. ¿Cómo se llama la canción esa? ¿No la tienes ahí? Ponla, eso les va a ayudar.
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0: 1248.
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0: 1255.
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2: La una en punto, bienvenidos al Time Twist, esta nueva edición de este martes sensacional, ya 19 de mayo, y lo vamos a gozar con recuerdos, dinámicas y claro, tu participación a través del Magiwatts. Comenzamos con algo de Coldplay, esto es Adventure of a Lifetime.

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1: Hola, hola, Fer Vega al aire contigo. ¿Cómo estás? Abriendo de nuevo una edición del Time Twist de este martes 19 de mayo, 1:05. Arrancamos con los recuerdos, con la buena vibra. Esta continúa y más música que nunca falta en Magia 101. Te puedes sumar conmigo a través del MagiWatts. Contarme cómo va tu día, participar en la pregunta del día que más adelante te voy a soltar y, claro, decirme cuál canción quieres escuchar en la complacencia del día. Eso sí, ojo, que sea un Time Twist. Estamos recordando, estamos echando un vistazo al pasado y, por ejemplo, comenzamos escuchando esta canción de Coldplay. ¡Qué increíble!, ¿no? Tanto tiempo que ha durado esta agrupación con nosotros y sigue siendo de las suyas. Ya los tendremos, de hecho, protagonizando el primer medio tiempo de un mundial de fútbol junto a otros artistas, claro que sí, pero Coldplay sigue dando mucho de qué hablar y nos sigue dando grandes canciones. De ellos pasamos con otra bandototota, aunque ellos solo quedan en nuestra memoria. One Direction, esto es One Thing, más música en Magia 101. 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
2: 1-9.
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1: La 1:14 acaba de llegar Justin Bieber con esto llamado Sorry Tú. ¿Qué quieres escuchar el día de hoy a través de este programa especial? Comunícate ya en el MagiWatts 449-329-201. Y también me gustaría mucho que platicáramos el día de hoy, este martes 19, sobre estos videos musicales que tú llegaste a ver. Internet, televisión, MTV, si quieres, está bien, pero que te traumaron, no sé, que te causaron algo. Algo de disgusto, hasta enojo, que tú lo recuerdas porque fueron algo traumáticos para ti. Yo, por ejemplo, y más adelante te voy a pasar el dato completo, me acuerdo mucho de una canción donde los protagonistas eran unos bebés, bebés que hablaban. Entonces, al ratito te digo qué onda con ese video, pero a ti, ¿qué onda? ¿Cuál es el videoclip que más te ha traumatizado? Dímelo ya a través del MagiWatts. Y mientras lo haces, vamos con Ed Sheeran. Cambio de ritmo, Thinking Out Loud, más música en Magia 101.
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2: 1:20.
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0: Ellos son Belinda y Pitbull, Egoísta, más música en Magia 101. Seguimos recordando estas grandes canciones. Este es el Time Twist y la pregunta del día que me contestas a través del MagiWatts: ¿cuáles son esos videoclips? Es decir, videos de canciones, no comerciales ni nada de eso, no, videoclips que te traumaron, que te traumatizaron, que tú los viste y dijiste, ¿qué está pasando? Y ya vi en el MagiWatts que el buen Robbie Williams nos traumó a varios. Chécate esto, me dicen: hola Fer, ¿cómo andas? ¿Cómo te trata este calor infernal? El video que me dio cosa fue el video de Robbie Williams, Rock DJ, y lo pasaban constantemente en MTV. Saludotes, mi estimada Pau, gracias por tu comentario. También por acá nos dice mi estimada Samantha, escucha, hola. A mí me daba mucho desagrado el video de Rock DJ de Robbie Williams, pero la canción me gustaba y me sigue gustando mucho hasta la fecha. Y yo te decía, por ejemplo, hay una canción que también es de Robbie Williams que se llama Tripping, donde salen unos bebés hablando, platicando. Es más, te voy a poner un pedacito de la canción a ver si la recuerdas. Échale. Es esta, la de Tripping. Tiene un video bastante curioso. Sí, más o menos. Bueno, ya coincidimos en esto, ¿no? Como que Robbie tiene algunos videos medios locochones, traumatizantes. Pero para ti, ¿qué onda? ¿Cuál ha sido el videoclip que más te ha traumatizado? Dímelo ya y mientras lo haces, Bruno Mars, esto es The Lazy Song en el Time Twist. Más música en Magia 101.
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0: 1-29.
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1: Porque una emisión del Time Twist no está completa sin Calvin Harris, ¿a poco no? Lo acabas de escuchar en Magia 101, Feel So Close. Y vamos a pasar a esta pregunta del día. Seguimos platicando, ¿qué onda? ¿Cuál ha sido ese videoclip que más te ha traumatizado? Chécate, nos dicen, hola, el video más extraño para mí es Personal Beautiful. No, Beautiful People. Sí, ¿no? De Marilyn Manson, nos dicen. The Beautiful People, de Marilyn Manson. Y ya fui a verlo a YouTube. No lo hagan, gente. No, no lo hagan. No se lo recomiendo por ahí. Sí, te creo. No, no lo hagan. Ese no lo vean, por favor. Nos dicen también, hola, Fer, excelente tarde. ¿Me podrás complacer con la canción de Daddy Yankee con Calma? Mil gracias. Mi nombre es Judith. Abrazo, Judith. Por acá tengo un audio. Lo escuchamos. Hola.
2: Hola, Fer.
1: Hola.
2: Saludos.
1: Saludotes de regreso.
2: A mí me daba mucho miedo el video de Marilyn Manson.
1: Otra vez Marilyn Manson por acá.
2: I don't like the drugs, but
1: también
2: the drugs
1: tiene
2: like
1: unos
2: me,
1: densos, ¿no?
2: Donde salía con sus prótesis.
1: ¡Hala!
2: Me daba un pavor verlo.
1: Me imagino, ¡Gracias! Pilo, abrazo. Por acá nos dicen, el video de Robbie Williams donde se muestra el cuerpo humano tal como es sin piel, así que salen los músculos. Este video, Fer, este video sí me dejó traumada la primera vez que lo vi. Nos dice mi estimada Ale y precisamente habla de la misma canción, la de Rock DJ, que es una estupenda canción, pero el videoclip sí, sí da mucho para hablar, ¿o no? Vamos con más música. Mientras me dices tú que otro videoclip te ha traumado, vamos con Katy Perry. Este videoclip es muy agradable y esta canción, ¿qué te puedo decir? Es una chulada de sus grandes éxitos. Firework, más música en Magia 101. 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
2: 1:39.
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1: ¡Ánimo, ánimo, ánimo, ánimo! Yo sé que el calor está bastante intenso. Yo sé que igual este día te está tratando medio mal. Pero, hey, aquí estamos nosotros y te apoyamos. Y desde acá te mandamos más música para que continúes con tu día. Y la actitud mejore también. Vamos por más mensajes. Chécate, nos dicen a través del Magic Watt. Seguimos hablando de estos videos que te han traumatizado. Fer, el video musical que me traumatizó en su momento fue el de Metallica con la canción One. Saludos, es mi estimada Frida, abrazo para ti. Hola, hola, buen día. ¿Me puedes complacer, porfi, con la canción You Belong With Me de Taylor? Yo escucho Magia 101. Saludos a quienes nos escuchan. Gracias, abrazote de regreso. Angie, abrazo. Per, también por acá, están muy emocionados por las colaboraciones que están lanzando en torno al Mundial de Fútbol 2026. Ya hablaremos de ello más adelante, mi estimado Eric. Abrazo para ti. También saludo al buen Checo Meneses, que él sea lunes, martes, miércoles, el día que sea, justamente él quiere su fiestononona. Pues GPI, compadre, GPI. Saludos por acá. A ver, tengo, nos dice por acá Alexis. ¿Qué onda, Fer? Aquí escuchándote para que no me pongas falta. Qué buenas rolitas en el Time Twist. Porfa, ¿tendrás la canción de Good Time? Gracias, mi estimado Alexis. Bueno, vamos con tu canción, la petición, la complacencia del día, porque no quiero que se me confundan y piensen que Old City solo tiene la canción de Fireflies. No, escuchamos a Old City con una colaboración bastante interesante junto a Carly Rae Jepsen. Esto es Good Time. Nos vamos hasta el 2012, madre mía, a escuchar Good Time. Más música en Magia 101.
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2: 1:51.
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2: 1.56.
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9: Hola, Fer. ¿Cómo
10: Hola.
9: Estás? Un saludo para ti y
10: gracias.
9: Para todos de Magia 101.
10: Saludos.
9: Me encantaría pedirte la canción de Pump It, de los Black Eyed Peas.
10: Okay.
9: Ojalá me la puedas poner. Bonito martes.
10: Va, si no la dejamos para la programación automágica, porque estamos ya cerrando el Time Twist. De hecho, tengo más mensajes por acá. Saludos a Cintia, a Ceci, a Axel y también al buen Rodríguez. Él nos dice, Fer, pues el de Robbie Williams, ¿no? Rock DJ, también el de Tripping está medio raro, bizarro. Y el de The Wall de Pink Floyd, ese videoclip también está todo rarito. Y por ejemplo, el de Girlfriend de Avril Lavigne, ese daba coraje porque literal se buleaba a la otra morra nomás porque sí. ¿Qué tal, eh? ¿Tú te acuerdas de algún otro? Para cerrar la pregunta del día, ¿algún otro videoclip que te haya causado ansias? No sé, te haya dado cosa ñañara ahí, media rara, te haya traumatizado. Dímelo ya a través del MagiWatts. Para cerrar esta emisión, nos vamos con Death y 50 Cent. In the Dark, más música en Magia.

0: Es todo por el Time Twist de hoy. Pero tranquilo, mañana nos volvemos a encontrar a la 1 de la tarde. Más música.
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2: Muy buenas tardes. Estas son las noticias más importantes. Crece rechazo contra proyecto Perfect Day en Mahahual, Quintana Roo. Gobierno de México alista recepción de altísimo nivel de delegación de la Unión Europea. Alerta OMS de la amplitud y la rapidez de la epidemia de ébola en el Congo. Trump afirma que puede alcanzar un acuerdo diplomático con Cuba. El rechazo al proyecto Perfect Day de la empresa de cruceros Royal Caribbean en Mahahual, Quintana Roo, suma 3.857.396 firmas en la plataforma Change.org. La petición Salvemos Mahahual, detengamos el proyecto destructivo de Royal Caribbean, establece que este paradisiaco poblado al sur de Quintana Roo es uno de los últimos lugares donde la selva toca el mar, los arrecifes aún laten y las tortugas marinas regresan cada año a desovar. El proyecto Perfect Day, en Mahahual, desató una tormenta de expresiones de indignación y una conversación masiva en redes sociales al alcanzar una cifra de más de 381 millones de impresiones. Un análisis de inteligencia digital a través de Dynamic, un software de evaluación cualitativa, identificó que el 91% de los usuarios rechaza el parque acuático de Royal Caribbean. El canciller Roberto Velasco expuso que el próximo viernes 22 de mayo se firmará el Acuerdo Global Modernizado de México con la Unión Europea, además de que se prepara una recepción de altísimo nivel ante la visita de Ursula von der Leyen, presidenta de la Comisión Ejecutiva de la Comisión Europea, y el presidente del Consejo Europeo, Antonio Costa. En la conferencia mañanera de la presidenta Claudia Sheinbaum Pardo de este martes 19 de mayo en Palacio Nacional, el titular de la Secretaría de Relaciones Exteriores destacó también la visita de Kaja Kallas, alta representante de la Unión Europea, y Maro Šefčovič, comisario de Comercio.
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0: 221.
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Ella es Olivia Dean, se llama So Easy, lo que llega a Magia 101, ya a las 2:25 y vamos a escuchar una canción de Blackpink y aprovecho para mencionarte algo que está sucediendo con una de sus integrantes, específicamente con la Lisa, porque Lisa se suma al 100% al Mundial de Fútbol 2026 y lo hace junto a Anita y Rema. Están preparando el lanzamiento de una nueva canción titulada Goals y todo parece indicar que esta rolita va a ser parte de este álbum musical oficial del Mundial. Hay que recordar que en esta ocasión no nada más tenemos una canción oficial del Mundial, no, es todo un disco. Entre las rolitas que lo conforman hasta el momento, Lighter de Karim León y Jelly Roll, más o menos, la verdad no me gustó mucho. Por Ella de Belinda junto a Los Ángeles Azules, tómala. Le sumamos Echo de Daddy Yankee y también Die Die de Shakira. Ya veremos cuál la canción que la gente adopta como la mera mera de este Mundial de Fútbol 2026. Cuando salga esta canción nueva de la Lisa, claro que la vas a escuchar con nosotros. Por lo pronto, Jump, Blackpink, más música en Magia 101.

0: 228.
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0: 36.
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Es Spaghetti a cargo de Les Serafín junto a J-Hop. Más música en Magia 101. Ya las 2:41 minutos y bueno, justamente aquí acabamos de encontrar estos artistas que denominamos y metemos dentro del K-Pop, ¿no? Pues chécate, porque algo con el K-Pop está pasando y es en parte por el ARMY y también los fans de Taylor Swift. Te cuento precisamente esto. Los fans de Taylor Swift y los fans de BTS, es decir, el ARMY, se han sumado a la campaña Salvemos a Mahahual, lo cual se me hace sensacional. Porque es una campaña de rechazo a este parque acuático que están buscando hacer, pues allá, ¿no? Precisamente en Quintana Roo, en Mahahual. Y los fans dicen, nice, ¿no? Va para atrás. El ARMY se juntó y también ahora los fans de Taylor Swift. ¿Y tú qué opinas de toda esta situación? Te leo en el MagiWatts. Mientras tanto, Risk It Off. Bruno Mars, más música en Magia 101.

0: 2-45.
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Él es Bad Bunny, se llama Debí Tirar Más Fotos, canción que escuchas en Magia 101. Ahora echemos un vistazo al futuro y pasado de este día, 19 de mayo. A ver, te cuento, porque falta muy poco, o no sé tú qué consideres poco, pero te digo que faltan 184 días, exactamente 6 meses, para el 19 de noviembre del 2026. Es decir, ya te decía, 184 días para el lanzamiento de GTA 6. Por fin este videojuego va a llegar, si no es que otra cosa rara, rancia, extraña, melancólica sucede, pues ahí está la fecha, ¿no? Pero si echamos una vista al pasado, un 19 de mayo del año 2000, del nuevo milenio, del 2000, hace exactamente 26 añotes, se estrenó la película Dinosaurio. ¿Te acuerdas? Yo creo que es una película infravalorada de Disney. Si la topas, ¿no? Seguramente. Dinosaurio, muy buena historia. Tenía un tráiler que también me llamaba muchísimo la atención. Y también un 19 de mayo, pero del 2019, es decir, hace 7 años, se estrenó el último y fatídico episodio de Game of Thrones. Sí, sí, sí, ese final que todavía hoy día sigue causando controversia. ¿Y tú? ¿Te acuerdas de alguna otra fecha que eso nos esté pasando? Dímelo ya a través del MagiWatts. Para ir cerrando esta hora de programación automágica, llega Sabrina Carpenter. Llega con Please, Please, Please. La escuchas en Magia 101. 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
2: Se van estos pases dobles para Cinépolis. No te despegues porque en la siguiente intervención te voy a decir cómo ganar tus pases y para que te vayas a disfrutar con quien tú quieras de tu película favorita. ¿Listos todos? Vamos con la siguiente hora de programación automágica y comenzamos con Aitana.

0: 3-5.
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0: 13.
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Esto es Perlas Negras, Natanael Cano y Gabito Ballesteros. Más música en Magia 101. Seguimos con esta programación automágica y seguimos con tu compañía, lo cual aprecio bastante. Y justo por eso, porque te queremos chiquear y porque te queremos tal cual, bueno, vamos con esta oportunidad a través del MagiWatts para que tú te lances a ver la película que tú quieras, sí, en este mes de mayo. Boletos dobles en Cinépolis. ¿Qué te parece eso, eh? ¿Quieres ganarlos? Muy fácil, manda ya tu nota de voz. Esto significa un audio. No me escribas, por favor. Mándame tu voz en el MagiWatts 449-392-101. ¿Qué me vas a decir? Fácil, las palabras mágicas. Yo escucho Magia 101. Me dices tu canción favorita y tu nombre. Tres cosas muy sencillas que tienes que hacer, que tienes que decir para participar. Yo escucho Magia 101, canción favorita y tu nombre. Todo esto a la de ya. Sé eficaz, eficiente y efervescente y gana con Magia 101. Ahora, mientras mandas tus notas de voz, tus audios, vamos con Shakira. Esto es Su, más música en Magia 101. 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

0: 321.
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0: 329.
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0: Magia 101, mi eso. Nombre completo es Diego Alberto Orozco Gloria. Ajá. Y mi canción favorita es Debí Tirar Más Fotos de Bad Bunny.
1: Debí tirar más fotos, eso, y más pases para Cinépolis. Ah, no, eso sí los tenemos. Sí. Mi estimado Diego Campeón, ya me comunico contigo a través del Magic Watts porque tú eres el ganador de estos pases dobles para Cinépolis. Ey, ¿no ganaste? ¿No eres Diego acaso? No te preocupes, más adelante vas a tener más oportunidades de ganar. Y escucha esto, ¡nos vamos a Robe Grill! Así es, tú y yo nos vamos a ver en el Tec de Monterrey. Ahí va a estar el Magic Team, tu servilleta, claro que sí. Vamos a estar dando merch de Magia 101, haciendo dinámicas con ustedes. Y después, la conferencia de este gran influencer, Robe Grill, que también va a estar bomba. La vamos a pasar muy, muy bien. Como es el mero día, pues quiero que vayas, quiero que aproveches esta que es la última oportunidad para que ganes tus pases para Robe Grill y su conferencia top del día de hoy. Más adelante te digo cómo ganar estos accesos. Por lo pronto, BTS Swim, más música en Magia 101.

0: 338.
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0: 347.
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Mira, vas a tomar tu celular, vas a enviar un audio, nota de voz a través del MagiWatts. Me vas a decir las palabras mágicas. Yo escucho Magia 101. Me dices tu canción favorita y me dices, Fer, yo quiero ir a la conferencia de Robe Grill. Tres cosas. Yo escucho Magia 101, canción favorita y Fer, yo quiero ir a la conferencia de Robe Grill. Participa con nosotros que hay más pases dobles para su conferencia top, para su conferencia genial, top, top, top del día de hoy. ¿Quién quiere ir? Te leo en el MagiWatts y te escucho por ahí. Participa con una nota de voz. Y mientras lo haces, Ma que va. ¿La recuerdas? Claro que sí. Más música en Magia.

colaboración poderosa de Tame Impala con Jenny. Más música en Magia 101. Ya las 3:57 minutos y cerramos esta hora de programación donde hubo pases para Cinépolis, también para Robe Grill, y nos vamos a ir justamente encaminando a la línea interactiva, las peticiones de Magia 101. Desde ya me puedes decir a través del MagiWatts cuál canción necesitas escuchar, qué artista te caería genial disfrutarlo por Magia 101. Escríbeme o manda tu mensaje de voz al 449-3292-101. Y mientras lo haces, Lola Young, esto es Messi, más música en Magia 101. 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
0: 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Iniciamos las complacencias en Magia 101. 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Por WhatsApp 449-3292-101. 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
2: Comenzamos una nueva edición de la Línea Interactiva. Las complacencias, peticiones, aquí y ahora. Más música en Magia 101. Comunícate ya y dime cuál canción quieres escuchar. Vamos a comenzar contigo, mi estimada Iris, que quiere algo de David Guetta. Súbele, Play Hard.

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1: Mucha energía y más música en la línea interactiva de Magia 101. Bienvenidos todos. ¿Tienes la Magilínea? No, te la paso. 910-3501. Y el MagiWatts 449-3292-101. Y en redes sociales también hacemos conexión. Búscanos como @Magia101FM. Ese es nuestro perfil. Nos encuentras en Facebook, Instagram y TikTok. @Magia101. Vamos a pasarla muy bien. De 4 a 5 de la tarde es la línea interactiva. Y tú tomas el control de esta frecuencia. De hecho, para continuar, vamos con un Time Twist. Mi estimada Diana, complacida. Vamos con I Took a Pill in Ibiza. ¿La recuerdas? Seguro que sí. A cantar, a gozar, a continuar, que estamos en la línea interactiva. Más música en Magia 101.
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0: 4:10.
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10: ¡Hola! ¡Alfer! ¿Cómo estás? ¿Qué tal de calor?
11: Mucho calor, ¿eh? Mucho.
10: Sí, me imagino. Excelente, excelente. No, hombre.
11: Pues más o menos, mi estimado Antonio.
10: Con un mojito y vámonos.
11: Ah, eso sí, ahora sí es.
10: Oye,
11: excelente.
10: Fer, ¿qué por onda? Favor.
11: ¿Qué onda, compadre?
10: Lo hemos escuchado a Bad Bunny.
11: A Bad Bunny,
10: con su canción Baile Inolvidable. Vamos a aprender a la gente. No. Nuestro Bad Bunny es una chulada.
11: Es una chulada,
10: ya está,
11: sí, me encanta.
10: En una tienda departamental.
11: ¡Hala!
10: Ya está su ropa, caray. Sí. Vamos a vestirnos como él. ¿Te gustaría?
11: Yo creo que sí, siendo
10: amigo,
11: como
10: nuevo. Gracias.
11: No he visto los precios.
10: Oye, Vázquez.
11: Mi estimado Toño nos habla de la colaboración de Sara con Bad Bunny. Ya veremos qué onda con los precios. Y bueno, cuando llega aquí a Aguascalientes, ¿qué onda con eso? ¿Tú sí usarías la ropa de Bad Bunny? O Nel, o Nadota. Hola, ¿tienen alguna canción del álbum Un Verano Sin Ti? Mi estimada Karen Calderón, abrazo. Pero qué discazo es ese. Nos ponen difícil elegir algo del disco Debí Tirar Más Fotos o del disco Un Verano Sin Ti. Aunque, mi estimado Rodo, pues tiene el desempate porque precisamente quiere escuchar algo de este disco de Un Verano Sin Ti, lanzado en el 2022. Y precisamente vamos a escuchar a Bad Bunny con este clásico instantáneo. Y claro, se vale bailar. Se llama Titi Me Preguntó. Bad Bunny, más música en Magia 101.
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0: enamoro también. La canción de muchos de ustedes, ¿eh? De que andan cambie, cambie, cambie de novia. O novio, ya los vi, ¿eh? Mi estimado Leo, vamos contigo. Mantenemos este mismo ritmo. Jamaican, aquí está tu canción. Más música en Magia 101.
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0: 4:20.
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1: Tocando más música, Magia 101, y vamos con más complacencias. Tú mandas aquí, pásele rey, reina. Hola, Fer, ¿me podrías complacer con This Love? La la, de Maroon 5. Soy Andrés, saludotes. Gracias, mi estimado Andrés. Gracias a ti por escuchar Magia 101 y sumarte a la línea interactiva. Aquí viene esta gran canción, Maroon 5, This Love. Más música en Magia 101.
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1: Mi estimado Horacio quiere hacer un 2x1 de David Guetta. Y complacido, sin problemas, vamos a escuchar este llamado Titanium. Más música en Magia 101.

0: 429.
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1: Y llegó el Army y llegó bailando. Eso, seguimos conectados en la línea interactiva. ¿Qué onda? ¿Alguna canción que quieras dedicar? ¿Alguna canción que quieras escuchar? Puede ser Time Twist, ya lo sabes, o Nuevo Acto de Magia. No sé de qué traes ganas, cuál es tu mood para este día. Por ejemplo, nos dicen por acá, chécate, qué ternura. Oh, hola, buenas tardes, yo quiero mandar saludos a Areli. No la conozco, pero siempre está pidiendo canciones de BTS, al igual que yo. Porfa, compláceme con una canción de BTS, mi estimada Ari. Ahí está, el Army se va conectando aquí en Magia 101 y nosotros encantados de ello. De hecho, también por acá está mi estimada Eli, que quiere escuchar algo de los BTS o algo de uno de sus integrantes como solistas. No pasa nada, pero que sea algo de ellos. Con saludos al Army. Claro que sí, y qué mejor saludo al Army que escuchar a sus idols. Aquí están los BTS. Se llama Swim. Más música en Magia 101. Swim, swim.

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1: Vamos por más música, más mensajes. Mi estimada Pau, chécate, nos dio carta abierta. ¿Bruno Mars o Blackpink? Y ya pensando, yo creo que esta canción es la adecuada para el día de hoy. Escúchala y después me dices qué tal. Para continuar con esta excelente playlist, nos vamos al 2010. B.O.B. y Bruno Mars, Nothing on You. ¿La recuerdas? La escuchas en Magia 101.

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1: 440, ¿ya pediste tu canción? ¿Aún no? Vamos, vamos, vamos, sí se puede, sí alcanzas. ¿Y sabes qué también vas a alcanzar? Al Magic Team, tu servidor Fer Vega. Vamos a estar por allá, vamos a Tec de Monterrey, específicamente al Tec de Monterrey. Déjate paso el chisme por si andas por allá, justamente participes con nosotros. Yo ahorita saliendo de la línea interactiva me lanzo al Tec de Monterrey justo antes de que inicie esta conferencia de Robe Grill, que ya sabes, te estuvimos invitando desde siempre. Y vamos a llevar algunos cuantos ganadores. Entonces, vamos a estar en esta conferencia, pero antes vamos a tener merch de Magia 101. Muy linda, la verdad. Linda, linda. Tote bags, magisombrillas y más. Para que participes en dinámicas, las ganes y pases un día increíble con nosotros. Entonces, allá nos vemos en el Tec de Monterrey, ya en una, ¿qué te gusta? Una hora, ¿no? Más o menos de aquí a lo que llego, ya estamos listos, ¿vale? Entonces, después de la línea interactiva, me lanzo al Tec de Monterrey y nos vamos a estar saludando al aire también con unos enlaces especiales con mi buen Alex Castan. Dicho esto, vamos por más música. Checo, aquí está tu canción, Mike Towers y Bad Bunny, baby. Esto es adivino. Más música en Magia 101. Uno.
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Saludos al buen Edgar que hace conexión con nosotros desde San Luis Potosí. Y también saludos al buen Alexis que él se conecta aquí en Aguascalientes y quiere sentirse vivo con la mejor música de Magia 101. Por eso llega a Live Empire of the Sun en la línea interactiva. Más música en Magia 101.

0: 449.
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0: Mi estimado Aarón es mi compadre del fútbol. También le va a la máquina y cree en Wiki. Ya veremos cómo nos va, amigo. Ya veremos cómo nos va, Cruz Azulinos. Pero bueno, para mejores cosas, vamos con la siguiente canción. Bueno, que también es medio triste. Ay, ya ni sé qué. Pero bueno, Manuel Turizo. Aarón, te complacemos y una lady como tú en la línea interactiva. Más música en Magia 101. Que no.

Querida Toñita, vamos con su canción, ya están entonadas, chicas, ya las caché. Vamos a escuchar Perlas Negras, Natanael Cano y Gabito Ballesteros, porque así los pidieron y así se escuchan en la línea interactiva. Más música en Magia 100.

0: 457.
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1: Hola, hola. ¿Qué tal, Fer? ¿Cómo estás? Buen martes, Fer. Quiero mandar, porfis, felicitaciones a mi hermana Lula Padilla, que hoy es su cumpleaños, que la pase genial y que la queremos muchísimo. Un abrazote, yo escucho Magia 101. Mi estimada Malena, saludos para ti, también para tu carnalita, para Lula Padilla. Un abrazo por parte de Fer Vega al aire y el Magic Team también. Gracias por escuchar Magia 101. Con esto yo digo adiós desde Cabina con Pasión. Fer Vega te habló. Me despido con esta canción de Dua Lipa, es New Rules. Y recuerda, de aquí nos vamos al Tec de Monterrey. Allá nos vemos en la conferencia top de Robe Grill, con muchos premios y muchas sorpresas. Continúas escuchando más música en Magia 101. Bye.

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2: Y en esta hora platicaremos lo que viene nuevo de música y por supuesto los conciertos que también vienen para este segundo, casi semestre del año. Además te acompaño de 5 a 8 de la noche.

Así es, amigos, soy Alex Castán y estamos comenzando una tarde más juntos, tarde de increíble música. Y ¿sabes qué? Ya te puedes comunicar conmigo a través del Magic Whats 449-3292-101. ¡Ánimo, que ya es martes! Oye, pero ¿sabes qué? Martes de mucha energía y por supuesto que vamos a estar así haciendo enlaces allá con Robegrill, que ya está aquí en Aguascalientes hasta el Tec de Monterrey. Además se va a Fer Vega para allá. En algunos momentos nos vamos a estar enlazando con él directo y en vivo para que tú también puedas estar escuchando y sepas de qué se está tratando, qué está pasando esta tarde en Magia 101 y por supuesto en todo Aguascalientes. Ahora sí, comenzamos esta hora con Golden de Hunter X y es momento de irnos con Who de Jimin

0: 5-10.
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0: 517.
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Ahí está Ordinary de Alex Warren en Magia 101. Oye, pues buenas noticias, no dentro de la música, pero sí en nuestro país, en nuestro México. Resulta que ya el gobierno de México anunció que no se aprobará el proyecto de Perfect Day de Royal Caribbean en Mahahual, que esto la neta está súper chido. O sea, proteger estas áreas, de no solamente de aquella zona, sino del mundo entero. También aquí en Aguascalientes hay una lucha por estar protegiendo, por estar apoyando una área protegida, un área natural, que eso también está bien chido. Así que apoyemos al planeta. Aplauso, por favor, que se hagan más cosas como esta. ¿Y sabes qué? Quiero recordar que en unos momentos más nos vamos a estar enlazando hasta el norte de la ciudad, porque Fer Vega va corriendo para allá directamente hasta el Tec de Monterrey, y porque ya está con nosotros Robe Grill aquí en Aguascalientes. Entonces, en un momento más haremos enlace hasta aquel lado de la ciudad, y por supuesto te invito a que te sigas comunicando conmigo a través del MagiWatt 449-3292-101. Recibo mensajes, llamadas, mensajes de voz, felicitaciones de cumpleaños, lo que tú quieras. Sabes que para ti siempre está Magia 101, y ahora nos vamos con música.

0: 525.
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0: 5:33.
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0: Bieber de Imagine Dragons en Magia 101. Oye, le quiero mandar un saludo y una super felicitación a mi hermano y amigo Ángel Durón, Mr. Aguascalientes 2025, que hoy es su cumpleaños. Hermano, ahí te van, por favor, desde mi ronco pecho. No, no es... Bueno, sí intentaré cantarte las mañanitas, pero hoy te van
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0: Estas son las mañanitas. Hermano, que la pases increíble. Te mando un abrazote bien fuerte. Uno de los pocos top model de Aguascalientes. Además, un gran cocinero, un gran chef y también un crack en el ejercicio. Te mando un abrazo.

0: Hola amigos de Magia 101 Más Música, ¿cómo están? Lo prometido es deuda, estamos transmitiendo desde el TEC de Monterrey, estamos en esta gran conferencia, conferencia top, lo hemos estado hablando durante semanas, hoy se presenta a Robe Grill en el TEC de Monterrey, sí, en la ciudad de Aguascalientes y Magia 101 dice presente. Mi estimado JP, ¿cómo estás? ¿Qué onda? ¿Ya estás listo para esta gran conferencia?
1: ¿Qué onda? Estamos súper contentos, felices, emocionados, porque ya Robe ya está aquí en Aguascalientes y está por llegar.
0: Oye, es un gran evento que no se pueden perderlo. Estuvimos anunciando justamente en Magia 101 y mi estimado JP, bueno, va a estar en la ciudad compartiendo todo lo que sabe sobre redes sociales y más.
1: Sí, claro, va a estar impartiendo una conferencia acerca de cómo crear tu marca personal. No se lo pueden perder, de verdad está muy padre.
0: Y sigan siempre las redes de Magia 101 porque siempre tenemos muchos regalos para ustedes, dinámicas y accesos a los mejores eventos, como por ejemplo la conferencia top de Robe Grill el día de hoy en Aguascalientes, en el TEC de Monterrey. Mi estimado JP, ahorita vamos a ir contigo, vamos a seguir platicando de esta gran conferencia porque va a ser lo mejor de lo mejor.
1: Sí, los esperamos aquí, no se lo pierdan.
0: Nosotros vamos a un pequeño corte promocional, ustedes continúen escuchando música en Magia 101.
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0: 551.
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0: Conferencia top de Robe Grill. Y ahora estoy con mi estimado Chendo. Chendo, bienvenido a Magia. ¿Cómo estás?
1: Muy bien, muchas gracias.
0: Eso, oye, platícanos, a ver, de todo lo que está pasando el día de hoy aquí en el Tec de Monterrey, pero específicamente algo que me parece algo asombroso, que es Diario de un Borrego. ¿Qué onda con esto?
1: Pues somos el grupo estudiantil de aquí del Tec de Monterrey, el más grande, el que hace más ruido, el que hace este tipo de eventos.
0: Ok, me encanta. Y ustedes siempre chambeando, siempre detrás de los mejores eventos. ¿Ya están listos para la conferencia de Robe Grill?
1: Ya, y listísimos. Espero que ya todos estén listos. Ya estén llegando, ya abrimos puertas, ya vayan llegando ya.
0: Y que justamente vemos que mucha gente se está integrando, mi estimado Chendo. Y además también, claro, reconocer el esfuerzo de los patrocinadores, quienes están aquí también dándolo todo el día de hoy.
1: Sí, queremos darle un mega agradecimiento a todos los patrocinadores que confiaron en el talento joven en este proyecto desde un inicio. Les queremos dar un mega agradecimiento de uno por uno.
0: Ok, a ver, y pues nos puedes decir qué podemos encontrar, qué onda, porque también supe que traen por ahí cosas gratis que son deliciosas, mi estimado Chendo.
1: Así es, tenemos aquí a Muy Fresa regalando vasos freseros, tenemos a Molo regalando helados, los mejores helados de Aguascalientes.
0: Están deliciosos, bien ahí por Molo, muy bien, deliciosos, y Muy Fresa ni se diga, ¿qué más?
1: Tenemos también unos pasteles del Betún de Sonia, los mejores pasteles de Aguascalientes, deliciosos. Aquí vengan a probar todo.
0: Vénganse ya, los estamos esperando aquí en el Tec de Monterrey. Hoy se presenta Robe Grill en la ciudad de Aguascalientes. Mi estimado Chendo, ahorita volvemos a platicar porque hay mucho más que comunicar, que informar a todos los que están escuchando Magia.
1: Muy bien, muchísimas gracias, hasta luego.
0: Ustedes sigan escuchando más música en Magia 101.